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2: 610.

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8: 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Las curiosidades de tus artistas favoritos. La canción Me Cuesta Tanto Olvidarte del trío español Mecano nació mucho antes de la creación de la banda. Fue compuesta por Nacho Cano a la edad de 17 años por un desamor adolescente. En la maqueta de la misma, Nacho era quien la cantaba.

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2: 6:47.

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3: Bienvenidos a La Caminera a través de Exa FM, viernesito rico. Mi nombre es Fran Evia.
4: ¿Cómo están? Mi nombre es Fergay. Bienvenidos a este programa, el último de la semana, pero no el último del año, porque el lunes regresamos, mi Fran.
3: Claro, lo que sí es que el último del mes. Si usted cobró o va a cobrar, muchas felicidades por andar de cobrón o de cobrona.
4: Y tenemos tema del día para que participen y sigan cobrando. En este caso, boletos para que vayan a alguno de los conciertos que tenemos. El tema es el peor roomie que he tenido.
3: Ándale. Yo creo que mis papás, cabrón.
4: Sí. Pues mi esposa ahorita. Es cierto, ¿cómo creen? Pero es que yo nunca fui de roomies, mi Fran. ¿No? Nunca tuve.
3: Yo sí, por ahí en alguna ocasión. Hubo un rato en el que compartí la vivienda con otros 6 individuos.
4: Ah, cállate, ¿cómo crees?
3: Y además, ¿sí tú también?
4: Eso era tal.
3: Pues sí, casi. Y luego, pues, como que con tanta densidad de población, sí. Se les hace fácil luego hacer ahí las fiestas. Claro. Entonces convivía todavía con más gente.
4: Claro, claro.
3: No tenía yo acceso a una regadera limpia.
4: ¿Cuántos baños habían?
3: ¡Uno
4: para 6!
3: ¡Uno!
4: Ya ni en la casa de los famosos, sí, Fran.
3: Oye, a lo mejor ahí hice buena tabla para un reality.
4: Pues sí.
3: Llámenme. No sé que sí.
4: Oigan, pues participen en este tema del día a través del 55-51-663849 o terminación 50 y tenemos boletos.
3: Así es. Si usted nos platica su historia de roomies del terror, le tendremos pases dobles para el Festival Arre este próximo 5 de septiembre en el Autódromo Hermanos Rodríguez.
4: Y también tenemos pase doble para que vayan a ver a Rosana el próximo 6 de octubre en el Auditorio Nacional.
3: Y hoy en entrevista, una actriz como pocas, y usted posiblemente la haya visto en el cine, en la televisión, en el teatro, hoy para promocionar su nueva película, El Club del Pie Izquierdo, Mónica Huarte.
4: Y también es viernes de mal viajarnos con las proteínas. ¿Cómo andas de ganas de mal viajarte con la proteína, mi Frank?
3: Ay, es que no sé,
4: Está en todas partes por una razón. O justo. Es que ya nos obsesionamos. Esa es la pregunta que les hago, camineros.
3: Sí, porque luego ya a todo le echan proteína.
4: A todo.
3: Hágame una miche con proteína.
4: Sí.
3: Que no me dé culpa.
4: Oiga, pero bueno, yo les quiero contar algo, porque hace poco descubrí que mi colchón ya tenía varios años conmigo y yo ni cuenta me había dado, Fran.
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1: Vamos a ver si ya tenemos una llamada. Ya Monse nos está diciendo que sí, que ya hay algún caminero o caminera que quiere platicar con nosotros. Sí, bueno, ¿quién habla?
2: Bueno.
1: Hola.
2: Bueno. Hola.
0: ¿Sí, quién habla?
1: ¿Qué onda?
2: Areli, mi nombre es Areli.
0: Bienvenida, Areli, a este tu programa en La Caminera. Gracias.
1: ¿Cómo estás, Areli? ¿Bien?
2: Muy bien, gracias. ¿Y ustedes?
0: Bien, todo bien, gracias por preguntar.
1: Sí, gracias. Nadie nos pregunta ya últimamente, ¿verdad? Que cómo estamos nosotros.
0: Es que yo, híjole, ahorita.
1: ¿Cómo estás?
0: ¿Yo?
1: Sí.
0: Yo bien, gracias por preguntar.
1: No, hombre.
0: ¿Y tú bien, Areli? ¿Todo bien?
2: Sí, todo bien.
1: Ah, okay. Qué bueno, Areli. Oye, y tenemos tema del día, Areli. El peor roomie que has tenido. A ver, cuéntanos.
2: Pues, sí tuve uno. Era un amigo.
1: Ajá.
2: Vivimos alrededor de un año juntos.
1: Ajá.
2: Pues, al principio todo era miel sobre hojuelas, se podría decir. Porque, okay, pues, era muy, muy ordenado, muy limpio. O sea, respetaba las cosas que no eran de él. Y era muy amable, o sea, todo súper bien. Pero al cabo de unos meses, uh-huh, o sea, todo lo que les acabo de decir,
1: sí,
2: como que se contradijo todo y ya se volvió todo lo contrario. Era muy sucio, no, muy desordenado. O sea, al principio empezaba a dejar así como que un plato sucio, o no sé, echaba basurita ahí en la mesa, en el piso, y era como de, bueno, pues lo recojo. Y ya, conforme fue pasando el tiempo, ya como que fue subiendo eso de nivel y ya llegó a un punto en donde el baño, o sea, lo dejaba muy...
0: Zona de desastre, híjole.
1: Chale, oye, ¿y por qué crees que, o sea, por qué cambió? O sea, ¿por qué pasó de ser una persona limpia a ser un asco?
2: Pues no sé, o sea, la verdad, nada que ver a como me demostraba. Porque hasta de hecho ya las cosas no las respetaba. Yo estoy con dieta y las comidas, bueno, todo lo que ocupaba para mi dieta se lo comía. Y era como, ¿te puedo agarrar? Pues ya era como que se lo comía. Y ya cuando me daba cuenta ya no tenía.
0: ¿Y cómo saliste? ¿Saliste de esta situación? ¿O sigue siendo tu roomie?
2: No, o sea, traté de hablar con él varias veces, pero sí, siempre era como que me daba largas de, no, ya no va a pasar, ya, o sea, ya es la última vez, ya no vuelve a pasar. Y
1: pues, seguía pasando.
2: Situaciones ahí, sí, seguía pasando, ya hasta que, pues, te podría decir que me harté porque empezaba a meter, pues, gente a dormir.
1: Órale.
2: Muchachillas.
1: Muchachillas.
2: Y pues, no era... No era de una, o sea, no era la misma, era estar metiendo una diferente cada semana, y ya fue como de, no, ya.
1: Ya estuvo, o sea, bueno, dijiste. Areli dijo, ¿sabes qué? Ya estuvo suave.
0: ¿Hasta qué?
1: Esto no es un hotel. Esto sí, no es un hotel, no, de
2: sí,
1: paso.
2: Yo lo tomaba como hotel.
1: Aquí no puedes traer a tus amiguitas esas ahí a hacer cochinadas ahí a tu cuarto.
2: No, no, no.
1: Muy bien, Areli. Oye, pues gracias por compartirnos esta historia de roomie, de terror que tuviste. Y tenemos boleto, tenemos para el Festival Arre. ¿Cómo ves? Un pase doble para ti y para ti, roomie, el sucio.
2: Sí, me parece perfecto.
1: No, no lo has invitado, sí, nada.
2: No, obviamente no.
1: No, sí. ¿O sí o no?
2: No.
1: Qué bueno.
0: Bueno, pues no sé, luego no se sabe. Oye, pues muchas gracias por llamarnos, Areli, y quédate en la línea para que te digamos cómo acceder a tus boletos.
2: Ok, muchas gracias.
1: Vaya, Areli.
0: Continuamos con más. Estás escuchando La Caminera a través de Exa FM. ¿Qué fue?

0: Y en un ratito más, no se muevan porque va a estar con nosotros aquí en la cabina de La Caminera a través de Exa 104.9, la actrizaza, ni más ni menos que Mónica Huarte, que viene a platicarnos de la nueva cinta que ya está pronta a estrenarse el próximo 10 de septiembre. Se llama El Club del Pie Izquierdo. Y por cierto, ya tenemos una entrevista y la pueden visitar ahí en el canal de YouTube de Exa FM. La entrevista es con el protagonista precisamente de esta película, El Club del Pie Izquierdo, el buen Adrián Uribe. Así que no se la pierdan y no le cambien porque Mónica Huarte ya está a punto de entrar con nosotros aquí a La Caminera.
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0: Así es, dama, caballero, o inclusive los pequeñines de la casa que nos puedan estar escuchando, sáquese de aquí, porque este programa es para adultos. No, no es cierto. No es cierto, es para toda la familia. Gracias por estar con nosotros aquí en La Caminera. Hoy con nosotros de manteles larguísimos, porque está con nosotros una de las grandes actrices cómicas, sobre todo del siglo XXI, Mónica Huarte.
1: ¡Del siglo XXI, yeah!
2: Bienvenida.
1: Muchas gracias, feliz de estar con ustedes.
2: Qué gozada siempre tenerte aquí en la cabina con nosotros. La pasamos re bien siempre.
1: Siempre me encanta venir con ustedes. Gracias por recibirme.
2: Y además, no, hombre, a ti.
0: Pues te recibimos con mucho gusto y con mucha emoción, porque nuevamente vemos tu rostro en los parabuses. Ahorita en un vehículo lo vi, por ejemplo. Sí, entonces, pues muchas felicidades por la nueva película.
1: Sí, pues estamos a punto de estrenar El Club del Pie Izquierdo, que es una película de baile, que está padrísimo. Es una película que tiene mucho corazón, porque es la historia de un hombre que va a la oficina todos los días, que vende seguros, que nunca toma riesgos, que es Adrián Uribe, se llama Juan Pablo el personaje, y un día él tiene a la misma esposa hace 20 años, el mismo trabajo, todo rutinario, y un día decide tomar otro camino y ve una escuela de baile donde estamos todos felices bailando y dice, yo quiero, y le cambia la vida a él y a todos los de alrededor. Y es una película que te deja pues esta sensación de que nunca es tarde para encontrar tu pasión, de buscar lo que te hace feliz. Es una película que vas a salir con ganas de bailar.
2: Sí, siento que es como una película que te motiva, ¿no? O sea, que además como que siento que también te da paz. Es para verla. Y ponerte de buen humor.
1: Es de esas películas que te engrandecen el corazón.
2: Sí. Y Adrián Uribe, que lo hace espectacular, tú también, obviamente. Pero Adrián Uribe, lo vimos alguna vez en Bailando por un Sueño, mi Fran.
0: Ah, claro.
2: Sí. Y Latin Lover, no bailas nada. Comparación.
0: Bueno, con todo respeto, Uribe, pero.
2: La verdad.
0: Datos duros, datos duros.
2: Qué bien baila Adrián. Oye, y
1: baila súper bien. Y la protagonista es María León, que baila que te mueres.
2: También, oye.
1: Wow. No, María León, sí. A nosotros nos tuvieron bailando un mes y medio con un coreógrafo poniéndonos ahí los bailes. María llegó en 5 minutos y ya se sabía.
2: Todo.
1: Nosotros así llevamos un mes y no nos sale, y ella en 5 minutos.
2: Oye, Mónica, ¿y a ti te gusta echar el persinar la pista?
1: Me encanta persinar la pista. Sí, me gusta.
2: O sea, en las bodas eres de las que. A ver, ya.
1: Caballo
2: dorado, te lo sabes con la vuelta y aplauso, claro. Y todo.
1: Bueno, aplauso.
0: Ahorita que lo pongan rápido.
1: Sí. Vamos a bailar.
2: Ahorita rápido, ya.
0: Sí, no, ahorita está bien fácil. Sí.
1: Está facilísimo.
2: Claro. Y tu personaje entonces es parte de este grupo de personas que viven felices bailando.
1: Pues es una mujer que se llama Moni, es mi tocaya, y es una mujer que lleva toda la vida bailando, que ella vende licuachelas, pone uñas, tiene un OnlyFans de pies,
2: okay.
1: Para sacar dinero. Porque,
2: biznera.
1: Sí, biznera, como puede, porque su pasión es tomar clases en las noches.
2: Okay.
1: Entonces ahí está siempre sola dándole, y ella siente que no necesita a nadie, ella sacó adelante a su hija y que ella puede sola, pero bailar no se puede hacer solo.
2: Claro.
1: Entonces necesita un equipo para poder competir. Y gracias a este personaje es que se meten a un concurso, y ahí es muy emocionante que concursan y ya verán lo que pasa.
0: Oye, wow, suena como ahora que existe la película, pues suena como algo muy lógico que exista una película así, ¿no? Pero en nuestro país creo que rara vez vemos una peli de género como esta.
1: Sí, o sea, creo que hace mucho no hacemos películas de baile y son padrísimas. Y esta, sí, creo que tiene ese componente de sí, es que bailar te hace sentir tan vivo que sí, vas a salir del cine queriendo meterte a clases de salsa o de baile urbano o de algo.
0: ¿Y cómo ves que, o sea, cómo es que se conjugó este proyecto, o por lo menos tú cómo te involucraste a algo así?
1: Pues yo audicioné, ahorita que me acuerdo, sí, porque hay veces que te hablan directo,
0: claro,
1: y aquí me dijeron audiciona, y me acuerdo que le hablé a Alex de la Madrid, que es amigo mío, que también es actor.
2: Sí,
1: dije,
2: sí.
1: Oye, ¿nos podemos echar unos pasitos de baile para que vean que sí bailo? Sí, hice una escena muy divertida que me tocó, y luego tenías que bailar para el casting.
2: Okay,
1: claro. Nos echamos, pusimos la música y me dio ahí unos giros y acabé.
2: O sea, sales tú con Alex de la Madrid en el casting que mandaste.
1: En el casting, pero Alex no se quedó en la película, y yo sí.
2: Ok.
1: Y,
2: ah, wow.
1: pero me ayudó para mi casting. Un abrazo, Alex, gracias por ayudarme, por ti estoy aquí. Y sí, teníamos que bailar y me acuerdo que me quedé, pero la película se pospuso. O sea, como que ya vamos a hacer la película y de repente algo pasó, que se pasó a un año después. Y sí, sí, casi no podía, pero sí pude.
2: Ay, estoy. O sea, de repente las agendas ahí se están complicando. Caray,
1: sí, como que hubo un momento en donde dije, ya la de baile le voy a tener que decir adiós.
2: Ya bailó.
1: Ya bailó, la de baile ya bailó. Y luego, por azares del destino, ya siempre sí se pudo y feliz.
2: Uy, qué chido.
1: Sí, estuvo muy padre.
0: Y además estamos en un momento en el que se le está dando como que un foco importante a la comedia en el cine. Lo sí. digo porque noto que le está haciendo justicia la revolución por fin a Miguel Burra. ¿Tuviste
1: secuencias con Miguel Burra? Miguel Burra, todo. Me tocó con él todos los días.
0: O muy sea, porque chistoso.
1: Es muy chistoso y muy. Él, casi todos los parlamentos los inventó él en el momento.
2: Órale,
1: o sea,
2: órale.
1: Hay una parte donde digo, no, a ustedes les falta Flow y él. ¿Qué es Flow? La película de un gatito. O sea, y todo eso.
2: Sí, sí, sí.
1: No me se le ocurría en el momento. Es brillante, es muy ingenioso.
2: Sí, está bueno el cast. Bueno, ya mencionábamos a Miguel Burra, a ti, por supuesto, a María León, a Adrián Uribe. También está Mauricio Isaac,
1: que es un actorazo.
2: Y es un
1: Mauricio
2: tipazo
1: Isaac también. Se roba la película. O sea, sí, wow. Se los digo.
2: Ah, sí, de plano.
1: Sí, o sea, hacemos pareja él y yo, pareja sí. de baile, que yo al principio digo, no, tú no tienes flow, no sé qué. Y él se puso un peluquín que tenía vida propia. Entonces, cada vez que hacía una vuelta,
2: ay,
1: el peluquín
2: wow.
1: tenía todo un como un movimiento que nos teníamos que aguantar la risa con su peluquín. Fue de mucha diversión.
2: Justo
1: Mau
2: eso.
1: Está brillante.
2: ¿Cómo le haces para compartir con estas personas que son tan chistosas y de repente pues no reírte ahí en media escena y
1: pues a
2: y
1: veces
2: aguantarte.
1: Sí te ríes porque
2: sí.
1: como la cámara no está contigo estás así atrás feliz en la vida y ya que te toca a ti ya toda ruda ya.
0: Okay. Hoy con nosotros en La Caminera, no se puede usted perder la película El Club del Pie Izquierdo, 10 de septiembre solo en cines, gracias a Sony Pictures por hacerlo posible. Mónica Huerta en La Caminera. La vamos a invitar a ser partícipe de esta dinámica radiofónica.
1: La conozco bien.
0: Que sigue constando de un cofre lleno de preguntas súper trascendentales en esto que se llama
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0: El cofre de preguntas súper trascendentales, aquí está. Para que escuche usted.
2: El papelito sí, de la primera vez que no.
0: O hay gente que va manejando.
2: Sí, dice.
0: Está trabajando.
2: ¿Qué está leyendo? Dice.
0: Claro, doctores ahí
1: real?
0: En el quirófano que nos escuchan.
2: Ahí está. Es
0: ahí
2: un
0: está
2: papelito.
1: El quirófano
0: sí.
1: punto de cortar.
0: Un músculo. Mónica Huerta, hoy con nosotros. ¿Qué habilidad o mentira piadosa has puesto en tu currículum y que después tuviste que resolver en chinga?
2: ¡Qué risa es!
1: ¡Madre!
0: Por ejemplo, aquí afortunadamente pues, sí bailas, ¿no?
1: Sí, por suerte sí, pero creo que alguna vez puse que sabía mucho de equitación y ya a la hora de la hora ahí con el caballo. Me tocó hacer un corto con Damián Alcázar encima de un caballo y yo iba hasta porque me raptaba a Damián Alcázar y yo iba atada de pies y manos en el caballo
0: órale.
1: Y decía, estoy arriesgando la vida, pero dije que sabía equitación, ni modo. O sea.
2: Que me dice, segura, con
1: segura
2: mucha seguridad
1: misma,
2: ahí estabas
1: sí.
2: haciéndolo. Yo una vez dije que hablaba casi 85% francés, solo sé 85. Decir je m'appelle, o sea,
0: wow.
2: Qué pena.
1: Tres palabrillas.
0: ¿Cómo se dice 85 en francés?
2: 84.
1: Ay, sí, sabes más de tres palabras.
2: No, la neta me lo inventé, pero como ustedes no saben,
0: se la creyeron. Buena estrategia.
1: Caímos.
2: Siguiente pregunta para Mónica. Y dice así: ¿de qué proyecto te batearon o terminaste rechazando? Bueno, y luego dijiste, uff, de la que me salvé. Era un desastre esa película.
1: Uy, pues, híjole, digo, madres. Pues me invitaron a una película que yo leí el guión y dije, esto la verdad es que no fue número uno de taquilla, creo que es la número uno de historia, de ver, sí, una locura.
2: Wow.
1: Ahí sí dije, creo que, bueno, pero fui congruente con lo
2: pues
1: que yo
2: claro,
1: pensaba.
2: Sí,
1: no me gustaba el guión y fue un hitazo y me ha pasado como dos veces. ¡Chin!
2: Wow.
1: Sí.
2: Ni modo.
1: Sí,
2: ni modo.
0: Siguiente pregunta súper trascendental para Mónica Huerta, hoy con nosotros. ¿Alguna vez te ha tocado grabar una escena súper divertida con alguien que en la vida real te cae mal o viceversa?
1: A ver, pues, ¿sabes qué? No, o sea, que alguien que yo digo no lo soporto, chin, me tocó con creo que no me ha pasado porque, o sea, para que alguien me caiga mal, tiene que hacer mucho mérito.
2: Okay.
1: Porque, pero si no, así que yo me acuerdo, déjame pensar. Bueno, sí, ya me acordé de alguien. Sí, sí, me no voy a decir el nombre, porque además es muy famosa, pero pues te aguantas y a seguir adelante.
2: Sí, pues sí,
1: profesional, pero sí, yo decía, oh, no la soporto, ¿qué hacemos aquí? Sí, sí, se lo ganó a pulso.
2: Me encanta escuchar tu voz, Mónica, de verdad.
1: Muchas gracias.
2: Oye, siguiente pregunta para ti, que eres nuestra invitadaza, y dice así: ¿qué tipo de contenido digital te consume y puedes pasar horas y horas viendo?
1: Paco de Miguel, estoy mal.
2: No, chingo. Paco de Miguel.
1: Paco de Miguel,
2: Paco
1: es un gran, sí.
2: Claro, es muy bueno,
1: no,
2: Paco.
1: No sé, como que cuando ya me quiero despejar, me hace reír, sí. O sea, y iba a ir al Junket y les dije, de verdad, ve Paco de Miguel.
2: Wow.
1: En emocionado, en fan, perdón. Uf,
0: ¿y ya te tocó colaborar con
1: nunca
0: él?
1: Nunca me ha tocado, ni siquiera lo conozco, pero
2: ahí está la posibilidad de un gran sketch.
1: Exacto,
2: ahora sí,
1: sí.
2: Paco de Miguel,
1: sí, sí,
2: la verdad.
1: Sí.
0: Saludos ojalá a Paquito,
1: sí,
0: de Miguel, y ojalá que próximamente se logre esa collab.
2: Sí, sí, sí.
1: Ojalá, sí.
0: Siguiente pregunta súper trascendental para Mónica Huarte.
1: Respuestas inesperadas.
0: Sí, sí, sí, totalmente. Cuando llegas a grabar una secuencia con alguna vibra loca, oscura o pesada,
1: ay.
0: ¿Cómo haces para no llevarte esa misma vibra a tu casa?
1: Pues les cuento algo, una vez hicimos un piloto en un psiquiátrico.
0: Uy, ok.
1: No, vale. Les juro que entrabas al cuarto y decías, aquí está muy cargado. Y pues me baño con sal. O sea, en ese día me baño. O sea, le pregunté a alguien, ¿qué hago? Porque siento que estuvo muy cargado el ambiente.
2: Ajá.
1: Y me dijeron, báñate con sal, y eso hice.
2: O sea, literal agarraste el salero y te...
1: Pues agarré sal de mar y me eché,
2: okay,
1: sal de mar, porque sí sentía como que... No sé, como que se había quedado ahí encapsulado el dolor de alguien. O entramos al cuarto y todos...
2: ¡Órale!
1: Sí se sentía muy...
2: ¿Y si te alivianó el...?
1: Pues, un poquito. Sí, un poquito.
2: La salerosa, sí.
1: Sí, la salerosa ayudó un poquito. Sí.
2: Siguiente pregunta, y me parece, Fran, que es la última.
0: No manches.
1: Qué rápido.
2: Y ya vi por dónde va. Tengo una antes, fíjate.
1: Uy, sí, va. A ver, venga.
0: Mónica Huarte, hoy con nosotros. Después de tu participación en Señora Influencer,
1: sí,
0: ¿cómo es ahora tu relación con las redes sociales?
1: Ay, pues creo que soy más cuidadosa que antes. O sea, después de ver lo que hizo Fati, ¿no? O sea, siento que sí, que le sigo teniendo. O sea, que no estoy ahí metida todo el santo día, pero que cuando me meto soy más cuidadosa. Digo, soy lo que soy, no ando aparentando ser lo que no soy, pero sí, como lo menos posible, tengo mucho respetín por las redes. Sí, siento que son un arma maravillosa para promover tu trabajo y lo que sea, pero también que este concurso de popularidad, de querer que la gente te apruebe y que te quiera y que te dé likes, como que creo que es más... otro el lugar que es interno y que no es para afuera, y entonces como que cada vez con más respeto. Sí, como el mar.
2: Exacto. Muy bien. Siguiente pregunta, y es la última, y dice así:
0: y justo aprovechando tu visita, y ahora que está tan en boga, pues todos estos formatos televisivos, ¿no? De realidad, y que cada vez vemos a estrellas más sorprendentes estar ahí en un formato en el que te están viendo todo el tiempo.
1: No hay manera.
0: No hay manera.
1: No.
0: No lo ves en tu
2: nunca
0: futuro así.
1: O sea, de hecho me dijeron, ¿quieres que pongamos tu nombre sobre la mesa? Y yo, no, por favor. Porque
2: no. O sea, no hay de qué dinero que pague un...
1: La verdad, no.
2: A Mónica Huarte,
1: no,
2: ya dentro,
1: órale,
2: de la casa, no, de los famosos.
1: Soy incorrupto. No, siento que me la pasaría muy mal, que es demasiada intimidad expuesta. Siento que estar soportando gente que... Siento que no soy la persona para ese tipo de shows.
2: Y no lo necesitas, pues, la verdad.
1: Por suerte, sí, no. O sea, no.
2: Yo sí.
1: Respeto. A mí llámenme.
2: A mí sí.
1: Aquí les dejo mi teléfono.
2: Sí.
1: No, respeto a quien lo hace, porque cada quien tiene sus razones, pero yo ahorita no me veo ahí. Sí. ¿A quién? Y al rato, callándome la boca.
2: Y al rato, bienvenida. Y Galilea, ¡Mónica Bate!
1: Y yo, ups, perdón, no necesitaba.
0: Oye, el 10 de septiembre se estrena El Club del Pie Izquierdo, sí, en cines de todo el país.
1: En cines en todo el país, vayan, es una película familiar, van a salir contentos. Cada personaje tiene su propia historia y creo que alguno de los personajes les va a hablar y sobre todo les va a hacer sentir que hay que buscar.
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4: ¿Buscas consentir tu piel de forma natural sin descuidar tu cartera? Llegaste al lugar indicado. Hoy en nuestra tecnología doméstica cuidaremos de ti y de tu bolsillo, enseñándote a preparar unas humectantes barras de jabón con miel. Acompáñanos en Revista del Consumidor Radio.
3: Revista del Consumidor. Esta tecnología doméstica está validada por el Laboratorio Nacional de Protección al Consumidor. Tome nota de los ingredientes y presten mucha atención. ¡Comenzamos!
4: Los ingredientes que vamos a necesitar son 3 tazas de base de jabón transparente cortado en cubos, media taza de agua purificada caliente, 1 1/2 cucharadas de miel de abeja, 1 pizca de colorante vegetal amarillo y 40 gotas de esencia de miel.
3: Los utensilios que utilizaremos son 1 taza medidora, 1 cacerola con capacidad de 2.5 litros, 1 tazón de vidrio con capacidad de 1.5 litros, 1 plato extendido, 1 cuchillo, 1 cuchara sopera, 1 molde de silicón, 1 rollo de papel aluminio, 1 rollo de plástico adherente para alimentos y 1 atomizador. Vamos al procedimiento.
4: Comenzaremos colocando los cubitos de la base para jabón en el tazón y la llevamos a baño María. Movemos hasta que se hayan derretido por completo. Vertemos en una taza la miel, el colorante y la esencia. Mezclamos y dejamos reposar unos minutos. Después, agregamos el agua caliente.
3: Cuando la base para jabón esté completamente derretida, añadimos la mezcla de miel y revolvemos hasta incorporar todos los ingredientes. Retiramos el fuego y vertemos la preparación en los moldes. Si no cuentas con moldes de silicón, puedes utilizar vasos desechables recubiertos con una capa de aceite mineral para facilitar el desmolde.
4: Si notas que se formaron burbujas en la superficie, puedes eliminarlas rociando alcohol del 96 utilizando un atomizador. Esto ayudará a que el jabón tenga una textura lisa. Dejamos enfriar a temperatura ambiente y posteriormente refrigeramos por 30 minutos para solidificar.
3: Ahora desmoldamos los jabones y los envolvemos en papel aluminio, después en plástico adherente para alimentos. Y así de fácil, en tan solo 40 minutos quedaron listas nuestras barras de jabón con miel. Recuerda almacenarlas en un lugar fresco y seco.
4: ¡Anímate a prepararlas! Esta receta rinde para 6 barras, tiene una caducidad de 6 meses y un costo promedio de $118.34.
3: Si prefieres seguir el paso a paso en video, recuerda que puedes ver esta tecnología doméstica en nuestro canal de YouTube, Profeco TV. Ahí encontrarás muchísimas recetas para ahorrar y hacer tú mismo los productos en casa, teniendo la certeza de la calidad en los ingredientes que utilizas.
4: Aprende a hacer desde un gel para el cabello o un champú para lavar el auto, hasta jamón artesanal o unos deliciosos enjambres de chocolate.
3: Presúmenos cómo te quedaron tus jabones. Etiquétanos en Instagram con el hashtag Tecnología Doméstica Profeco y menciona a @revistadelconsumidor.mx. Nos escuchamos en la próxima Tecnología Doméstica.
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0: estamos de regreso en este viernes. Gracias por seguir con nosotros. Y se viene la consulta como nos gusta, de agrapa.
1: Así debería de ser siempre.
0: Siempre, siempre, siempre. Está con nosotros el doctor Luis Dorado.
2: Doctor,
1: muchas gracias, doctor. Con ese recibimiento quisiera estar aquí diario, muchas gracias.
0: Pues podría ser, muchas más gracias. Porque tú no te dejas. Nos traes un tema muy importante. ¿La proteína está en todas partes por una razón o ya nos obsesionamos? Porque de pronto ya vemos el algoritmo que trabaja solo para decirnos que si cumples más de 35 y ya tienes que comer proteína a toda hora.
1: Fíjate qué tema tan interesante, tan común, pero a la vez el ser tan común puede generar demasiado, pues, dudas o gaps o espacios que no entendemos, ¿no? ¿La proteína es buena o no es buena? Necesitamos proteína. O sea, nuestra estructura nutricional dentro de la pirámide nutricional o el plato del buen comer incluye proteínas de origen animal, o de origen orgánico, vamos a ponerlo así, porque también hay proteínas vegetales y no hay que quitarlas del radar. Ahora, está muy de moda que tú digas, es que yo complemento mi alimentación con un shake de proteína que vi en tal lugar, o estoy yendo al gimnasio y me están recomendando una proteína.
3: Y
1: todo el mundo
3: y está, que todo el gimnasio se entere de que
1: exactamente. Y ahora pues son proteínas bioactivas que tienen aminoácidos de cadena larga y bueno, un montón de cosas que al final del día la persona o el usuario de este tipo de suplementos pues no entiende ni para qué. Yo creo que lo primero que debemos de entender es que las proteínas están en la dieta habitual. Ahora, si hubiera un déficit de proteínas, lo podríamos ver en un análisis de composición corporal donde la masa muscular se pueda ver afectada. Ahora, también hay situaciones donde yo puedo estar tomando proteína, haciendo mucho ejercicio y tener pérdida de masa muscular. ¿Por qué? Porque todo va en relación a lo que entra y lo que sale. Y para el propósito que necesito. O sea, a ver, yo estoy una persona que soy sedentaria, quiero empezar a hacer ejercicio, tengo 42 años, trabajo de 8 a 6 de la tarde, hago dos comidas, no son las más adecuadas, casi no como fibra, casi no me muevo, pero quiero empezar a cambiar. Entonces me voy al gimnasio y me dice el entrenador, pues te recomiendo esta proteína.
3: Un botezote así,
1: todavía.
0: Más grande que tú.
1: Con un la foto de ahí. Un cuate más fuerte que Mr. T. Espero que los que nos estén escuchando sepan quién es Mr. T.
0: Claro.
1: Entonces tú te vas hasta con esa asociación de que dices proteína.
2: Sí, necesito la
1: me voy a hacer fuerte.
2: Para cargar el bote primero.
1: Exactamente, me voy a hacer fuerte. Voy a bajar de peso y voy a dejar de tener pues la pancita chelera de los domingos. Sí. Te vas con esa imagen. ¿Estamos de acuerdo? Ahora. Tú llegas y empiezas a tomar este suplemento o esta proteína, empiezas a hacer un montón de ejercicio, que en lugar de darte un beneficio, te empiezas a sentir más cansada de lo habitual y más hambre de lo habitual. ¿Por qué? Porque no estamos diseñando un tratamiento con un objetivo. A ver, la proteína también está diseñada para un objetivo claro. No es que esté mal no tomar proteína, lo que está mal es que no lo hagamos con un objetivo y de la mano con alguien que sepa. Claro. Yo respeto mucho a los entrenadores físicos, pero deben de trabajar junto con un nutriólogo para mejorar, a ver, este paciente, su requerimiento nutricional base, porque llamamos de un metabolismo basal que necesitamos para caminar, existir, dormir, respirar, pensar, pues necesitamos cubrirlo, porque si ya llegamos muy bajo, vamos a empezar a tener problemas. Y el que necesitamos cuando hacemos actividad física cambia. Entonces tenemos que regular, equilibrar la alimentación de que entra a lo que sale. Dos, a veces las proteínas podrían generarnos problemas, sí. Un paciente que pudiera tener alguna enfermedad renal, por ejemplo, un paciente con presión alta, la presión alta a veces se origina o comúnmente en problemas de falla renal, pues hay que cuidarla, la suplementación con proteína. No quiero decir que todos y no quiero decir que no la puedes tomar, sino hay que vigilar la cantidad.
0: Y creo que también esto viene a un principio básico, Doc, de lo que me funciona a mí no te funciona a ti.
1: Ese
0: no,
1: es,
0: porque de pronto si la amiga la recomendó, si vimos en las redes sociales que alguien la está recomendando,
1: Ese es clase. Oye, yo quiero empezar a tomar tu proteína porque siento que me cae muy bien. Y ahora la proteína te hace que te salga el cabello, que las uñas te salgan bonitas y hasta te consigue novia. Uh-huh. Ay, prometen un montón de cosas. A
0: ¿de
1: ver,
0: cuál es esa, Doc?
2: La traigo, dice, ¿no?
1: La proteína debe de ser un complemento a tu alimentación. Uh-huh. Y debe de ser hacia un objetivo, claro.
0: Que tampoco sustituye entonces alimentos, es lo que nos quieres decir.
1: Esa es una cosa bien interesante, Tania. Me encanta esa pregunta, porque sí podría.
0: Ok.
1: A ver,
0: ahí depende al régimen de cada quien.
1: Es una estrategia nutricional. A ver, es un meal replacement, o sea, un reemplazo de comida o de tiempo de comida. Podría ser una estrategia para que alguien que no está acostumbrado a hacer un desayuno o una colación puede empezarlo a hacer práctico, sencillo y rápido.
0: Okay.
1: Y se nutre. ¿Estamos de acuerdo? Una persona que no le da tiempo de desayunar, sale en friega de casa, tiene que correr y todo, un shake de proteína es ideal. ¿Por qué? Porque es peor que se vaya sin alimento.
0: Claro.
1: Okay. ¿Estamos de acuerdo? Ah, otra persona que pudiera estar en programas, obviamente, de déficit calórico, porque se van a someter a algún tipo de cirugía. Llámese comúnmente cirugía bariátrica, uh-huh, o otro tipo de cirugía para preparar, ¿no? Y estar con condiciones adecuadas sobre todo para la anestesia, puede ser una opción una toma de proteína, una dieta más líquida, evitando que haya desgaste o pérdida de peso, ¿no? Sobre todo de la masa muscular. Entonces no es malo, el tema es la manera en que pensamos que nos va a beneficiar. No, uh-huh, no pensemos de esa forma, no supongamos. Vayamos con un especialista, sobre todo las nutriólogas, los nutriólogos tienen este conocimiento base de poder asesorarlos en dónde pueden tener mayor beneficio. Porque al final lo único que puedes perder es tu dinero.
0: Uh-huh. ¿No? Y que necesitan estos profesionales de la nutrición conocer tu rutina del día para entender, bueno, es que tú te despiertas a las 5 de la mañana. Uh-huh. Bueno, esto es para ti. Tú te despiertas a las 11 de la mañana porque tu día termina, no sé, 12 de la noche. O sea, sí, de alguna manera los profesionales de la salud tienen que entender cuál es tu día a día.
1: Yo a lo que les llamo mucho y a los nutriólogos, a veces soy speaker de ciertos congresos, y entonces yo también les pido, o sea, hay que personalizar el plan nutricional, no pensando en que lo que le gusta al paciente es que lo pueda seguir.
0: Claro.
1: Oye, a mí se me complica hacer 3 comidas.
2: Uh-huh.
1: Ok, hagamos 2, pero vamos a intentar por un tiempo, metas cortas, medibles, a corto, pues fáciles de realizar, ¿no? Pequeños cambios para tener grandes resultados. Pero lo que también quería decir es que a veces esa proteína que pudiéramos tener se vuelve, pues, la rutina de siempre. Entonces, en vez de que cambie mi estructura nutricional, facilito una cosa donde no me está llevando a tener realmente un cambio de hábito. Solamente estoy sustituyendo, ya no ceno porque está la proteína. Ya no desayuno porque está la proteína. Eso no es mejor. Entonces, creo que con la asesoría de las personas que conocemos esta área, podemos tener una intervención más padre, porque es un trabajo en equipo entre el entrenador, el nutriólogo y el paciente. Y pues obviamente beneficiarse ahora sí de los suplementos.
0: Completamente. Doc, pues muchísimas gracias por esta valiosa información.
1: Que sí, pero sí, también coman proteínas animales, claro, salmón, pescado.
2: No, pues no lo diga tan feo, doctor. No.
1: Amaranto.
2: O sea, ya entendí que
0: pues amaranto, más proteína. Es proteína.
1: Así es, México es un gran productor de proteínas, wow, vegetales, sí, como el amaranto. Así es que no todo es polvo.
0: Exacto. Gracias, Doc, como siempre.
1: No, gracias.
0: Que te sigan en tus redes.
1: Por favor, doctor LJ Dorado en Instagram, ahí compartimos mucha información y sobre todo, pues, ayudamos a prevenir enfermedades.
0: Bien hecho, Doc. Nos vemos la próxima semana.
1: Gracias.
2: Muchas gracias.
0: Vámonos con algo de música y seguimos aquí en La Caminera.

0: tenemos llamada aquí en la caminera a través de Exa 104.9. En todas partes, ponte Exa. Mira, me lo aprendí ahorita que.
1: Ahorita que lo leí.
0: Ahorita que lo leí. Ahorita que lo leí, me lo aprendí.
1: Oye, pero en efecto, en todas partes la gente se está poniendo Exa. Sí.
0: ¿Por qué? Porque nos están marque y marque.
1: Así es, al teléfono en cabina 55-51-66-3849 o 55-51-66-3850. Hoy estamos hablando de los roomies, pero ese roomie del terror.
0: El peor que han tenido en su vida. Platíquenos, ahí está ya entrando la llamada. Vamos a platicar con algún caminero o caminera que en estos momentos se va a comunicar con nosotros. Y bueno, ¿quién habla?
2: Hola.
0: Hola.
2: Hola, soy Rosario. ¿Cómo están, caminero?
0: ¿Qué pasó, Rosario? ¿Cómo estás? Oye, ya por fin nos marcaste, mi Fran. Ya entró.
1: Ay, qué bueno. Qué gusto saludarte, Rosario.
2: Gracias, los estoy escuchando desde Iztapalapa.
0: ¡Eso! Ah, saludos a Iztapalapa, mi Rosario. Oye, ¿y qué andas haciendo? Cuéntanos un poquito de tu vida. ¿Qué signo
2: pues,
0: eres?
2: Piscis.
0: Uy. Ni modo. Pues ni modo, Rosario.
1: Claro, ella la discriminación sí. Nomás, pues no.
0: Pues vamos ya mejor sí, al pues, tema.
2: No, sí.
0: Oye, a ver, no, ya en serio. Del tema del día, mi querida Rosario, es el peor roomie que he tenido. Cuéntanos la historia. Y si puedes inventarle cositas, pues adelante, porque nosotros no tendríamos ni idea si lo estás exacto. Inventando o no.
2: Ah, no, no, pues claro. No, pues miren, yo he tenido los peores roomies de mi vida. Ay, fatales, la verdad. Ajá. Y pues les quiero contar cómo han sido estas personas, pero pues obviamente son muy necesarios para poder sobrevivir
0: pues sí.
2: En esta ciudad. No, bueno, pues mi roomie, el más latoso, pues le gustaba hacer fiestas aquí en la casa.
0: Ajá.
2: Yo llegaba de trabajar y pues ya tenía aquí a sus visitas. Uf. Y con la cervecita, la chelita, la michelada. Y, o sea, a mí lo que me enojaba era que no me invitara, ¿verdad?
0: Porque, claro.
2: O sea, ni siquiera me avisaba.
0: Qué poca, que no te invitaba. ¿Por qué?
2: Ah, pues que porque yo como trabajando, ajá, pues no me da claro. Tiempo. Entonces, según ese era el pretexto, ¿verdad? Y bueno, pues siempre me dejan ahí el tiradero de botes de cerveza, de botellas de tequila. Y y el baño, pues imagínense, uh-huh. A qué huele. De
0: tanto. No, sí, me imaginé, no. Qué mal. Sí, te imaginaste, pues ya, qué asco, no. Mi Fran. Yo preferí no imaginarme. Y luego.
2: No, pues no te lo. Yo lo viví.
0: No.
2: Yo lo viví, fue terrible. Y bueno, pues ahorita ya no está. Ya le dije que ya no, gracias. Y ya ando buscando otro roomie, pero espero que este sea diferente.
1: Ok, bueno, pues ojalá que con eso te llegue alguien a la altura de las circunstancias.
2: Pues claro que, o sea, sí está bien la fiesta, pero tampoco tanto, exacto. No hay que exagerar.
1: Inviten también.
2: Y también que inviten, por favor.
0: Sí, eso es lo peor, ¿no? O sea, lo que más sí. Arde, que no inviten.
1: Sí, oye. Ajá.
0: Claro. Oye, pues muchas gracias por comunicarte con nosotros. Ya tenemos boletos para ti, para el festival Arre, ¿cómo ves?
2: Oh, no, pues excelente, excelente, muchas gracias.
1: Ay, gracias por ti. Llamarnos.
2: Y les mando pásala, un abrazote.
1: Igualmente, pásala muy bien ahí en el Arre. Quédate con nosotros en la línea para que te digamos cómo puedes acceder a tus boletos. Y
2: claro que sí.
1: Fíjate que te quiero contar algo.
0: A ver qué pasó, mi Fran.
1: Que acabo de aprender gracias sí. 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

0: Es momento, Fran. Lo que México estaba esperando.
1: Me gusta esta parte del programa porque aquí nos convertimos en radioescuchas.
0: Exactamente.
1: Mientras usted se
0: cambian los roles
1: en locutor o locutora a través de Se me soltó la lengua con La Caminera, el momento en el que usted nos envía su material de audio a través del 55 32 32 10 49, y aquí lo programamos como si fuese un programa. Sí, bueno, o sea,
0: claro,
1: todos se llaman así. Bueno, vamos a escuchar este audio que nos envía alguien completamente anónimo, o no, porque tal vez ahorita nos diga su nombre. Hola.
2: Hola, buenas noches, camineros. Soy Fabiola y los escucho desde la Gustavo Amadero. Y se nos soltó la lengua con La Caminera.
1: Uy.
2: Les confieso que ya no aguanto a mi jefe.
1: No,
2: resulta que siempre me carga la mano con el trabajo mientras a sus amigos los deja hacer todo lo que quieren. Estoy a nada de mandarlo bien lejos. Les mando saludos, camineros.
0: No, pues muchas gracias por compartirnos esto. Se le nota ya en la voz la desesperación.
1: Sí.
0: Ya está hasta el queque, mi Fran. Ya no puede más.
1: Sí, como que además empezó su mensaje muy... Sí, pues muy normal, muy...
0: Se fue alterando, le fue subiendo.
1: Como que se fue acordando de una tras otra,
0: sí,
1: ¿no?
0: Sí.
1: Híjole, qué mal.
0: ¿Y tú qué harías, bueno, por ejemplo, en una situación así que tu jefe te está cargando la manopla, pero grueso, cabrón?
1: Híjole, pues es que también seguramente ella debe ser muy, muy buena trabajadora.
0: Sí, sí, sí.
1: Para que confíen en cargarle la manopla.
0: Por eso luego hay que no ser tan buenos trabajadores.
1: Exacto, échale menos ganas.
0: Ese es el mensaje.
1: Sí, salte por tu café.
0: Sí, sí, sí.
1: Ponte a platicar.
0: Vete a fumar aunque no fumes.
1: Vete al baño un ratote. Y sí, échate una jeta ahí.
0: Una Heidi ahí de 2 horas.
1: Claro, para que te valoren.
0: Que te regañen.
1: Ah, dice Angelito que ahorita viene, que se va a echar
0: Dice, ahorita vengo, sí, voy a echarme una Heidi de 2 horas. No, por favor, Angelito, quédate con nosotros porque hay que poner esta canción. Si no, pues ¿quién le va a picar ahí en los botones? Eres el único bueno para eso.
1: Bueno, pues esta canción de viernes es justamente para usted. Está escuchando La Caminera a través de Exa FM. Vamos a echarnos un coyotito.

0: momento de servirte y ponerle hielos. 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

0: Oye, qué programa el de hoy, ¿eh?
1: La neta es que sí, qué buen programa, qué invitadaza estuvo con nosotros Mónica Huarte. Para que visiten la entrevista, seguramente este fin de semana ya estará arriba en el canal de YouTube, así como todas las entrevistas que hicimos a lo largo de la semana, como la que le hicimos a Adrián Uribe, que también estuvo espectacular.
0: Sí, wow, muchísimas gracias también a Adrián Uribe, que nos prestó su tiempo para platicarnos de esta nueva película, El Club del Pie Izquierdo, que ya puede checar usted justamente ahí en cines. Yo espero que, hablando de cine, también el próximo lunes aquí estemos desmenuzando lo mejor y lo peor del séptimo arte con nuestro queridísimo Nico. El martes hablaremos del chisme, y si me sigo, toda la semana tenemos contenido aquí en La Caminera, la verdad.
1: Como el top 3 de Fran Evia,
0: todos los miércoles.
1: Pues ahí está, nos despedimos. Muchas gracias por haber escuchado La Caminera a través de Exa 104.9. Hasta el lunes, bye.
0: Luego viene Alain y me da miedo. La de cosas que pasan.
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1: 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Las curiosidades de tus artistas favoritos. El padrino de bautizo del cantante español Miguel Bosé fue el mismísimo pintor.

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0: 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Son las 9.

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0: 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Las curiosidades de tus artistas favoritos. La pasión por cantar era tan desmedida para la cantante española Rosalía que a la edad de 17 años tuvo que someterse a una operación quirúrgica en las cuerdas vocales tras lesionarse por sobreesfuerzo.

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1: 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Las curiosidades de tus artistas favoritos. Según Selena Gómez, su primer beso en la vida real ocurrió frente a las cámaras de televisión durante su participación especial en la serie de Disney, Zack y Cody, Gemelos en Acción.
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0: 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Son las 10.

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0: 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Las curiosidades de tus artistas favoritos. Conocido por ser un músico multiinstrumentista y de gran talento, Jay de la Cueva también ha sido productor y compositor para figuras del pop de la talla de Alejandra Guzmán, Sin Bandera, Timbiriche, Eric Rubín y Motel.

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0: 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Las curiosidades de tus artistas favoritos. María Becerra no solo es una de las artistas más influyentes del momento, sino que ha llegado a sorprender a sus fans en redes sociales al soldar ella misma un

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0: 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Las curiosidades de tus artistas favoritos. Antes de desarrollar una carrera de éxitos con el grupo Límite, la cantante Alicia Villarreal comenzó a foguearse en los escenarios durante su adolescencia, cantando en un grupo llamado La Nueva Sombra.

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2: 6:20.

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2: 6:30.

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3: ¿Buscas consentir tu piel de forma natural sin descuidar tu cartera? Llegaste al lugar indicado. Hoy en nuestra tecnología doméstica cuidaremos de ti y de tu bolsillo, enseñándote a preparar unas humectantes barras de jabón con miel. Acompáñanos en Revista del Consumidor Radio.
4: Revista del Consumidor.
5: Esta tecnología doméstica está validada por el Laboratorio Nacional de Protección al Consumidor. Tome nota de los ingredientes y presten mucha atención. ¡Comenzamos!
3: Los ingredientes que vamos a necesitar son 3 tazas de base de jabón transparente cortado en cubos, media taza de agua purificada caliente, 1 1/2 cucharadas de miel de abeja, una pizca de colorante vegetal amarillo y 40 gotas de esencia de miel.
5: Los utensilios que utilizaremos son una taza medidora, una cacerola con capacidad de 2.5 litros, un tazón de vidrio con capacidad de 1.5 litros, un plato extendido, un cuchillo, una cuchara sopera, un molde de silicón, un rollo de papel aluminio, un rollo de plástico adherente para alimentos y un atomizador. Vamos al procedimiento.
3: Comenzaremos colocando los cubitos de la base para jabón en el tazón y la llevamos a baño María. Movemos hasta que se hayan derretido por completo. Vertemos en una taza la miel, el colorante y la esencia. Mezclamos y dejamos reposar unos minutos. Después, agregamos el agua caliente.
5: Cuando la base para jabón esté completamente derretida, añadimos la mezcla de miel y revolvemos hasta incorporar todos los ingredientes. Retiramos el fuego y vertemos la preparación en los moldes. Si no cuentas con moldes de silicón, puedes utilizar vasos desechables recubiertos con una capa de aceite mineral para facilitar el desmolde.
3: Si notas que se formaron burbujas en la superficie, puedes eliminarlas rociando alcohol del 96 utilizando un atomizador. Esto ayudará a que el jabón tenga una textura lisa. Dejamos enfriar a temperatura ambiente y posteriormente refrigeramos por 30 minutos para solidificar.
5: Ahora desmoldamos los jabones y los envolvemos en papel aluminio, después en plástico adherente para alimentos. Y así de fácil, en tan solo 40 minutos quedaron listas nuestras barras de jabón con miel. Recuerda almacenarlas en un lugar fresco y seco.
3: ¡Anímate a prepararlas! Esta receta rinde para 6 barras, tiene una caducidad de 6 meses y un costo promedio de $118.34.
5: Si prefieres seguir el paso a paso en video, recuerda que puedes ver esta tecnología doméstica en nuestro canal de YouTube, Profeco TV. Ahí encontrarás muchísimas recetas para ahorrar y hacer tú mismo los productos en casa, teniendo la certeza de la calidad en los ingredientes que utilizas.
3: Aprende a hacer desde un gel para el cabello o un champú para lavar el auto, hasta jamón artesanal o unos deliciosos enjambres de chocolate.
5: Presúmenos cómo te quedaron tus jabones. Etiquétanos en Instagram con el hashtag Tecnología Doméstica Profeco y menciona a @revistadelconsumidor.mx. Nos escuchamos en la próxima Tecnología Doméstica.
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2: 722.

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Cátame, buenos días, son exactamente las 7:32 a.m, sábado 29 de agosto del año 2026. Estamos transmitiendo completamente en vivo desde la Avenida Resurgimiento de la Ciudad Capital, Matutino NCS, a través de las estaciones que integran Núcleo Comunicación del Sureste. Recuerda que también nos puede escuchar a través de internet en la página www.nscscampeche.com. También nos puede seguir a través de las redes sociales, Facebook, X, Instagram y TikTok. Ahí nos pueden buscar como NCS Campeche y la línea de mensajes 981-13811-42 ya se encuentra a su disposición. Hay mucha información que se ha generado en las últimas horas aquí en nuestra entidad, y por lo pronto el día de ayer por la noche en el municipio de Ceiba Playa, en lo que parece ser un atentado contra una persona que en su nombre lleva las iniciales FPI, quien se desempeña como el comisario ejidal de Ceiba Playa, pues esta persona resultó lesionada de bala la noche de ayer viernes, cuando lo interceptaron unos sujetos armados, cuando esta persona transitaba por las calles de la colonia Tizimín en ese municipio. Hasta el momento no hay personas detenidas. Esta persona resultó herida en un pie y en una mano, mientras que un vehículo de transporte público tuvo impactos de bala. El herido fue canalizado a un sanatorio por paramédicos, mientras que las autoridades ministeriales ya indagan sobre este ataque hacia la persona que resultó herida. La policía también, a través de un comunicado, pues emitió lo siguiente: que atendió el reporte de una agresión con arma de fuego ocurrida en la localidad del municipio de Ceiba Playa. De acuerdo con la información preliminar, una persona resultó con lesiones en una mano y un pie, mientras que un vehículo de transporte público que transitaba por la zona presentó daños. Elementos policiales desplegaron acciones para la búsqueda y localización del o los presuntos responsables. Los hechos serán puestos en conocimiento de la autoridad competente para las investigaciones correspondientes, y será ya la Fiscalía General del Estado quien empiece a realizar las investigaciones del por qué el ataque armado contra esta persona que su nombre lleva las iniciales FPI, quien es comisario ejidal de Ceiba Playa. Por otra parte, la Fiscalía General del Estado está dando a conocer que, como resultado de las investigaciones realizadas por la Agencia Estatal de Investigaciones, llevaron a cabo un cateo en un predio ubicado en la localidad de Checubul, perteneciente al municipio de Carmen, en donde fueron asegurados diversos indicios que se encuentran relacionados con una investigación por delitos contra la salud en su modo.

0: Cargas de calibre 223, así como un cargador y diversos cartuchos útiles. Asimismo, localizaron bolsitas que contenían fragmentos sólidos cristalinos, los cuales quedaron bajo resguardo de la autoridad ministerial para los análisis correspondientes, además de que encontraron diversos equipos tácticos. Como parte de los actos de investigación, también fueron aseguradas una motocicleta, una camioneta, un teléfono celular y una memoria tipo USB, indicio que serán sometidos a los procedimientos periciales y ministeriales correspondientes. En la diligencia, la Fiscalía General del Estado contó con el apoyo de elementos de la Secretaría de la Defensa Nacional y también de la Guardia Nacional, quienes se encargaron de brindar la seguridad exterior y perimetral. La Fiscalía General del Estado de Campeche continúa con las investigaciones para el esclarecimiento de los hechos y, en su caso, el deslinde de responsabilidades conforme a derecho este cateo que realizaron en la localidad de Checubul, perteneciente al municipio de Carmen. Vamos a cambiar de información, y es que después de que se diera a conocer el cambio de ubicación de la feria de San Román, y que ahora tendrá el nombre la Gran Feria de Campeche, pues bien, el secretario del Ayuntamiento, Vicente Cruz, y la directora de Protección Civil Municipal, Guadalupe Rodríguez Chávez, a través de un video que subieron a través de la plataforma a través de las redes sociales del Ayuntamiento de Campeche, pues dieron a conocer anoche sobre los avances que tuvieron con las reuniones con autoridades estatales de seguridad pública, de protección civil y de salud para coordinar la instalación de esta feria sobre las avenidas Fundadores y la prolongación de la avenida Francisco I. Madero. Confirmaron que los elementos de vialidad podrían imponer multas a quienes se estacionen en las zonas que aledañas a la feria, en donde no estará permitido el estacionamiento. También indicaron que se elaboró un dictamen de mecánica de suelos para prevenir que no existan riesgos por la instalación de los juegos grandes en esta zona.
1: Buenas tardes. Sabemos que la gente quiere saber qué pasa con la feria. Les queremos decir que hoy tuvimos tres juntas muy importantes. La primera fue con el subsecretario Álvaro Montiel, con la Secretaría de Obras Públicas, con la Secretaría de Seguridad y Vialidad, con la Secretaría de Salud, con CEPROSI, con ARTEC, y llegamos a compromisos y acuerdos muy importantes para llevar a cabo la feria. Número uno, la Secretaría de Vialidad se comprometió a dar seguridad perimetral, pero no solo eso, sino también se comprometió a tener policías de a pie dentro de la feria. Por otro lado, la Secretaría de Salud se comprometió con la ambulancia, y nuestros amigos de CEPROSI se comprometieron y entregaron un dictamen
2: del lugar de riesgo.
1: Ya lo entregaron. Exactamente. Quiero decirles también que ARTEC se va a encargar de la redistribución de las calles y vías, paraderos, para no afectar a la sociedad. Importante que hablamos con todos los comerciantes, con todas las escuelas, con el IMSS, para llegar a acuerdo con ellos y que la afectación sea la menor. Hoy estamos aquí porque necesitamos colaboración de todos, una coordinación estrecha que nos permita llevar a buen puerto la Feria de Campeche. En la segunda reunión, fue una reunión de operación donde nada más estuvo la Secretaría de Protección Civil Estatal y Municipal, y ahí se entregó el dictamen de riesgo. Para más ampliación de esta información, le cedo la palabra a la directora de Protección Civil.
2: Muchas gracias, secretaria. Pues para comentarles un poquito, sabemos que todos tienen mucha curiosidad de saber pues ahora el lugar donde va a ser el nuevo recinto ferial. Entonces, nos entregó la Secretaría de Protección Civil un dictamen prácticamente donde nos dice que el lugar es viable para llevar a cabo, pero pidieron complementarlo con un estudio de mecánica de suelos. En ese momento, muy amablemente, el subsecretario le indicó a la Secretaría de Obras Públicas para que ayuden con el dictamen de mecánicas de suelo. Esto ya luego se llegó al acuerdo para que nos puedan generar ese dictamen y obviamente ver que el lugar donde van a colocar los juegos grandes pues no vayan a tener temas de hundimiento o algo que pudiera poner en riesgo a la población. Nosotros estamos en espera.

0: de que nos pueda indicar para hacer la organización en conjunto con los ferieros de justamente el lugar. Claro, todo en acompañamiento, en colaboración, tanto con la Secretaría de Protección Civil y, e incluso si llegara a haber algún tema más técnico, se ofrecieron a ayudarnos a ver toda la viabilidad del mismo lugar. Esto ya, de igual manera, cuando ya nos fuimos al lugar en sitio para ir haciendo los recorridos, tanto con Seguridad Pública, la Secretaría de Protección Civil, la Secretaría de Obras, y por obvias razones, encabezado por el subsecretario Rangel, pues ahí ya se tomaron más acuerdos, donde ya se vieron los cierres de las diferentes calles. Sí cabe mencionar diferentes situaciones, como que la calle Ricardo Castillo Oliver y la calle Francisco Fiel, que se encuentra a un lado del IMSS, estas no van a tener lugar para estacionarse. Se encontrarán vías para hacer, más bien estarán en recorrido, o serán lugares donde pueden hacer circulación, pero no habrá espacio de estacionamiento. De igual manera, en los mismos lugares se tomaron distribuciones, o más bien van a redistribuir rutas del COSH para que puedan llegar hasta diferentes puntos y afectar lo menos posible. Algo que sí es muy importante y que nos pidió la Secretaría de Seguridad Pública mencionar es que, de favor, respeten todas las indicaciones y todos aquellos lugares donde no se van a poder estacionar. Recuerden, y ellos más bien nos pidieron que les recordemos a todos y que seamos portavoces de que, en dado caso que llegaran a estacionarse y sea un lugar donde no se deben de estacionar, serán acreedores a las diferentes infracciones que ellos ponen. En el lugar se encontrará personal de vialidad que estará haciendo sus diversos rondines y de igual manera estará apoyando con la coordinación. También tendremos una coordinación con los diferentes con las diferentes secretarías, esto con la única finalidad de minimizar todos los riesgos y de poder tratar de tener o más bien ampliar la seguridad que se va a encontrar en el recinto.
1: Es muy cierto, y lo que la alcaldesa de Campeche, Vivi Ravelo, nos ha pedido es que la feria sea un lugar de esparcimiento, diversión para todos los campechanos, y en eso no escatimamos ningún punto, y por eso esta coordinación entre el gobierno del estado y el gobierno municipal. Es importante también, le pedimos a todos los padres de familia que por favor tengan contacto con sus directoras de las dos escuelas dentro del área de la feria, para que ellas les den las indicaciones necesarias para la entrada de los niños a la escuela, que es el 31 de agosto. Es importante también establecer que a partir del 31 de agosto se cerrarán las vialidades de la Avenida Fundadores y la Avenida Francisco y Madero.
0: Sí, esto, las calles que van a estar cerradas, nuevamente repitiendo lo que dice el secretario, justamente habrá coordinación entre la Secretaría de Seguridad Pública y la Dirección Municipal de Protección Civil para hacer los circuitos correspondientes y puedan ir por el descenso, más bien, puedan bajar los estudiantes y de igual manera pues en algún momento poder recogerlos. Tentativamente a partir del día 31 empezamos con el cierre para poder hacer el barrido, y obviamente habrán maniobras, muchos podrán ver en el momento que no van a haber puestos, pero van a haber maniobras. Entonces es por ello que se va a hacer el cierre de calles a partir del día 31.
2: Bueno, esto es lo que señala el secretario del Ayuntamiento y la directora de Protección Civil Municipal en cuanto a la instalación de la Gran Feria de Campeche, allá sobre la Avenida Fundadores y Avenida Francisco y Madero. Recuerde que las calles aledañas al Instituto Mexicano del Seguro Social, pues durante estas fechas en donde estará la feria instalada, pues no serán utilizadas como lugares de estacionamiento, solamente para circulación. Y también tomar en cuenta que a partir del lunes 31 será cerrada la avenida Francisco y Madero, la prolongación de la Francisco y Madero, y la avenida Fundadores, debido a estos trabajos que estarán realizando por parte del Ayuntamiento de Campeche en estas áreas. También a tomar sus precauciones a todos los ciudadanos y sobre todo a todos quienes tienen a sus hijos tanto en la escuela Miguel Hidalgo como en el kinder, que se encuentra muy cerca del parque Campeche, para que tomen sus precauciones, lleguen con tiempo a estos lugares para no generar pues carga vehicular en esta zona a partir del próximo lunes 31 de agosto, que será el día en que se cierre el paso en la avenida Fundadores y Francisco I. Madero, debido a la instalación de la gran feria de Campeche. Son exactamente las 7:45 a.m. Es momento de ir a una pausa comercial. Recuerde nuestra línea de mensajes 981-13-811-42, también nuestras redes sociales Facebook, X, Instagram y TikTok. Ahí nos pueden buscar como NCS Campeche.
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2: Bien, continuamos con más información a través de Matutino NCS. El día de ayer le damos a conocer sobre este hecho que se presentó en la comunidad de Nilchi, en donde 6 menores resultaron intoxicados a comer alguna fruta. Pues afortunadamente, pues las autoridades de salud actuaron de forma inmediata, trasladándolas desde esta comunidad hacia el hospital de especialidades acá en la ciudad capital. Ya pues el día de ayer el día jueves emitieron estos comunicados donde señalaban que estaban siendo atendidos estos jóvenes, estos menores en la unidad de urgencias pediátricas. Pues bien, el día de ayer la Secretaría de Salud en un segundo comunicado da a conocer que como resultado de la investigación de campo realizada tras la intoxicación de menores de edad en el poblado de Nilchi, municipio de Campeche, la Secretaría de Salud informa que el trabajo coordinado entre la Comisión para la Protección contra Riesgos Sanitarios, la Unidad de Inteligencia Epidemiológica Epidemiológica y Sanitaria, el Área de Urgencias Epidemiológicas y Desastres y la de Distrito Sanitario para el Bienestar número 1 determinaron que la afectación a la salud de los menores se debió a intoxicación alimentaria accidental, la cual está asociada al consumo de frutas contaminadas por plaguicidas. Desde el momento del reporte del incidente, las instancias correspondientes pues reforzaron la vigilancia epidemiológica en la zona e implementaron acciones de educación sanitaria comunitaria como medida de prevención para evitar nuevas afectaciones a la salud de los habitantes de la comunidad. De acuerdo con la información proporcionada por los familiares de estos 6 menores de edad, ellos salieron a caminar y durante su trayecto pasaron por un solar en donde observaron un árbol de toronjas, del cual tomaron algunos frutos y la consumieron. Minutos después, 5 de ellos iniciaron con vómitos y diarrea, por lo cual fueron trasladados al Centro de Salud del INS Bienestar, en donde iniciaron el proceso de atención médica que derivó en su traslado al Hospital General de Especialidades Dr. Javier Buenfil Osorio, aquí en la ciudad capital. Cabe señalar que uno de los menores permaneció en observación en su domicilio y hasta el momento no ha presentado síntomas. Las condiciones de los hospitalizados se mantiene estable y como de medida de seguridad, pues permanecen en observación en el área de urgencias pediátricas del hospital. La Secretaría de Salud pues está haciendo un llamado a mantener en vigilancia permanente tanto a menores de edad como a adultos mayores para evitar incidentes que pongan en riesgo su salud y seguridad, y pues la salud transforma a todos, es lo que señala en este comunicado la Secretaría de Salud después de este incidente que se presentara en la comunidad de Nilchi. Y también pues hacer un llamado a los padres y a todas las personas antes de consumir algún producto, alguna fruta, alguna verdura, pues lavarla correctamente para antes de consumirla, para evitar este tipo de situaciones como el que se presentó en la comunidad de Nilchi. Vamos a cambiar de información, ya es que la gobernadora Laida Sansores San Román y la rectora de la Universidad Nacional Rosario Castellanos, Alma Xochitl Herrera Márquez, firmaron un convenio general de colaboración entre esa institución educativa y el gobierno del estado con el objetivo de ampliar las oportunidades de educación superior para las y los jóvenes campechanos. Con este acuerdo, Campeche contará con uno de los primeros espacios físicos de la Universidad Nacional Rosario Castellanos, el cual estará destinado a la formación en medicina general comunitaria y enfermería general comunitaria, y será el primer estado en contar con una escuela de estas características para fortalecer la preparación de profesionales de la salud con enfoque comunitario. Durante este acto, la gobernadora Laida Sansores destacó que la llegada de la Universidad Nacional Rosario Castellanos representa un nuevo capítulo para Campeche y refrendó el compromiso de su administración de sumar esfuerzos para hacer realidad proyectos que transformen la vida de nuevas generaciones. La mandataria subrayó que este proyecto permitirá unir esfuerzos y voluntades para fortalecer la formación profesional y generar nuevas oportunidades para las juventudes, particularmente en áreas prioritarias para el bienestar de las comunidades. Por su parte, la rectora de esta universidad, Alma Xochitl Herrera Márquez, afirmó que la firma de este convenio pues formaliza el trabajo conjunto que comenzó desde el primer acercamiento entre ambas partes, y agradeció al gobierno de Campeche por las gestiones realizadas para concretar este proyecto. Informó que se está trabajando para que esta unidad académica de la Universidad Nacional Rosario Castellanos en Campeche sea inaugurada más tardar en el mes de febrero del próximo año, con la posibilidad de que se pueda adelantar su apertura. Es un día de gozo en el que firmamos un convenio de colaboración que formaliza solamente algo que empezamos a hacer desde que nos conocimos, esta gana por contribuir el desarrollo de nuestro país, señaló la titular de esta universidad, quien también resaltó que la nueva unidad académica permitirá brindar oportunidades a mujeres y hombres que tienen la responsabilidad y esperanza de contribuir al desarrollo de sus comunidades, especialmente en materia de salud. Por otra parte, ya estamos pues todos los estudiantes de educación básica pues prácticamente están disfrutando ya su último fin de semana de vacaciones de verano, y es que más de 173,000 niñas, niños y adolescentes de educación básica en los 13 municipios del estado pues estarán iniciando el lunes 31 de agosto el ciclo escolar 2026-2027 en un entorno preparado para garantizar una enseñanza de calidad equitativa y con pleno respaldo a la economía de las familias campechanas. La ceremonia oficial de inicio de cursos estará presidida por la gobernadora del estado, Laida Sansores San Román, y el secretario de Educación, Candelario Pacheco Pacheco, y será en el Jardín de Niños Florinda Batista, ubicado aquí en la cabecera municipal de Campeche. En este marco histórico, el gobierno del estado, a través de trabajo coordinado entre la Secretaría del Bienestar y la Secretaría de Educación, estarán concretando por primera vez la entrega gratuita de paquetes de útiles escolares y uniformes a la niñez del nivel preescolar, asegurando que el ingreso a las aulas sea en condiciones de igualdad, sin representar una carga económica para los hogares familiares. El esfuerzo conjunto de esta comunidad escolar permitirá la atención de una matrícula estimada en educación básica en 173.606 alumnos y alumnas, respaldados por la entrega y profesionalismo de 11.709 docentes y 3.647 colaboradores de apoyo y asistencia a la educación, que estarán desplegados en 2.372 planteles a lo largo y ancho del territorio estatal. En educación inicial, pues estarán 7.563 niñas y niños, que serán atendidos en 499 centros educativos. En educación preescolar serán 29.049 pequeños, que se estarán acudiendo a 707 jardines de niños, quienes estarán beneficiando directamente con esta entrega histórica de útiles y uniformes. Mientras que en educación primaria estarán regresando 91.411 estudiantes en 764 escuelas y que serán atendidos por 5.252 maestras y maestros, mientras que en educación secundaria serán 45.583 jóvenes que estarán regresando a los 402 planteles que se encuentran distribuidos en todo el estado y que serán acompañados de 3.211 docentes. A este esfuerzo de educación pública también se suma el arranque de la educación media superior y superior en niveles que contemplan una cobertura de 85.132 estudiantes en 242 instituciones, con el trabajo de 5.653 docentes, cuyos calendarios específicos consolidan un sistema educativo con más de 258.000 alumnos en todos sus sistemas aquí en el estado. Con esta acción transformadora, la administración que encabeza Laida Sansores San Román pues reafirma su compromiso con el bienestar social, asegurando que desde la primera infancia cada estudiante cuente con la herramienta necesaria para construir un futuro de oportunidades. Y vamos a cambiar de información, y es que el Instituto Electoral del Estado de Campeche nada tiene que ver con los retrasos en la entrega de prerrogativas al Partido Acción Nacional. La presidenta de este organismo electoral en el estado, Clara Castro Gómez, destacó que ellos ya cumplieron con la distribución de recursos, por lo que los señalamientos en cuestión podrían tener relación con prerrogativas federales. Incluso señaló que mientras no haya alguna indicación del Comité Directivo Nacional del PAN, seguirán haciendo las transferencias al Partido Acción Nacional en el estado. Estos señalamientos destacan luego de que la dirigencia municipal del Blanquiazul, a cargo de Juan Francisco Portela Rodríguez, señalara que la dirigencia estatal, encabezada por Wendy Casanova Mendoza, pues se apoderó de estos recursos.
9: Bueno, en ese tema, nosotros las prerrogativas las hemos pagado en tiempo y forma. Entonces, yo creo que es una cuestión de materia federal el asunto. En cuestión de prerrogativas locales, continuamos dando cumplimiento conforme a la legislación. Así es, nosotros mientras no tengamos una disposición en contrario por parte del Comité Directivo Nacional, continuamos realizando las transferencias a las autoridades que están autorizadas para ello. Bueno, en este punto, de acuerdo a los estatutos que tenga el propio partido, es que se genera pues precisamente quién estaría autorizado para poder, en este caso, informar cuál es la autoridad que podría estar firmando o autorizando esto, ¿no? Pero en el caso de nosotros, mientras no hay una disposición en contrario, continuamos teniendo puesto el comité que actualmente se encuentra.
2: Bueno, esto es en temas políticos. Son exactamente las 7 de la mañana con 59 minutos. Antes de despedirnos, tenemos ya el pronóstico del tiempo, y es que para la península de Yucatán, el día de hoy tendremos cielo medio nublado a nublado durante el transcurso del día, y se esperan lluvias puntuales muy fuertes y descargas eléctricas en la parte centro oeste y sur de Yucatán, en la parte norte, centro y este de Campeche, y lluvias puntuales a fuertes en Quintana Roo, en la parte centro y sur. sur, las cuales podrían originar encharcamientos a inundaciones. Por la mañana el ambiente será templado, durante la tarde el ambiente será caluroso a muy caluroso y el viento tendrá en dirección del este a noreste de 30 a 40 kilómetros por hora, con rachas de 50 a 70 kilómetros por hora en costas de Campeche y Yucatán, mientras que en Quintana Roo se esperan vientos de 30 a 50 kilómetros por hora. Este día las temperaturas máximas podrían estar alcanzando hasta los 38 grados centígrados, las mínimas se espera llegue a los 22 grados centígrados. 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Que tenga un excelente sábado y recuerde que no somos los únicos, pero sí los primeros en informarle.
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1: Muy buenos días, auditores de Visión. Pues hoy tenemos una invitada de lujo. Está con nosotros Lina Rentes Buenfil, directora de Atención al Adulto Mayor del Sistema Estatal para el Desarrollo Integral de la Familia. Pues estamos en el mes del adulto mayor, conocido coloquialmente antes como los abuelos, el 28 de agosto,
2: Día de las Personas Mayores. Como que los abuelos ya fue en meses pasados, el Día del Abuelo. Y este se conmemora el Día de las Personas Mayores para, ahora sí que, dignificar a esta población que es tan vulnerable, hacerla visible, ¿sí? Trabajar todavía en lo que es la discriminación, el edadismo, las burlas, los comentarios por razón de edad, de género, ¿sí? Y hacerlos, pues más que nada hacerlos sentir importante, que son gente importante, que forman parte de una sociedad y que debemos de escucharlos, atenderlos y respetarlos.
1: Adulto mayor, ¿a partir de qué edad ya es una persona es adulto mayor y cómo está ahorita la atención en este sector?
2: Sí, mira, a partir de los 60 años ya se considera una persona adulta mayor, ¿sí? Y en este contexto, en Campeche, existen aproximadamente como 120,000 personas que ya tienen los 60 años cumplidos. O sea, representa un 12% más o menos, de la población total del estado. O sea, quiere decir que de cada 100 personas, 12 son adultos mayores, ¿no? Y el índice de envejecimiento, pues, es bastante alto, o sea, va a ser bastante alto porque estamos en un periodo de envejecimiento de la población y el problema es que cada vez hay menos cuidadores, ya que la mayoría de la población que promedio está entre los 30 años, que están en edad de trabajar, ¿sí? Y cada vez pues va a haber menos cuidadores para atender a las personas adultas mayores. Entonces, desde muchas instituciones de gobierno, de este gobierno y a nivel también, bueno, los tres órdenes de gobierno, nacional, estatal y municipal, se están llevando a cabo acciones más que nada de prevención, ¿sí? De prevención para poder, pues ahora sí que la población llegue a una edad mayor, pero que sean independientes, autónomos, ¿sí? Y que cada vez menos requieran de gente que los cuide, ¿sí? El contexto actual pues está de que todos tenemos que trabajar y el hecho de tener una persona mayor con algún tipo de discapacidad pues requiere de tiempo, de atención, de esfuerzo, de dinero, ¿sí? Y entonces es cuando se complica la situación y empezamos a caer en otras problemáticas de discriminación, abandono, violencia y todo. Entonces el Estado tiene que, pues ahora sí que tener estrategias para poder apoyar a las familias y a los adultos mayores.
1: En Codepo está haciendo proyecciones, ¿no? Habla una proyección de ese crecimiento del sector poblacional mayor, ¿no? Que deba de atender. Son varios factores, entre uno de ellos, esto que me estás comentando, la atención en la salud, ¿no? Sí. Una atención integral de todos. Ya se están haciendo los primeros pasos, ¿no? Las
2: atención casa por casa,
1: casas,
2: ¿no?
1: Me habías comentado que están dando un éxito a partir de esto.
2: Sí, definitivamente yo creo que ya empezó esa parte donde tenemos que visualizar el problema y empezar a tener estrategias. Una de esas es la atención a la salud, que es una parte sumamente importante, que es la atención de casa por casa, y la que el DIF está, es la estrategia que el DIF está ahora sí que trabajando, es la apertura de casas de día o de centros de atención para personas mayores en los municipios. Te puedo decir que hoy por hoy ya contamos con una red extensa y de centros de atención para personas mayores en todos los municipios y ya se están abriendo en algunas localidades de esos municipios. Por ejemplo, empezamos esta administración con 7 centros de atención, ¿sí? Y ahorita tenemos 24 centros de atención en todo el estado. Eso quiere decir, la modalidad que se está manejando son la modalidad de club de día, ¿sí? En donde las personas mayores tienen un espacio para ir a convivir, a desarrollar habilidades, a que los atiendan, a tener servicios de psicología, gerontología, de enfermería y también una gama de talleres y actividades donde pueden desarrollar habilidades. los comentarios realmente de estas casas de día, porque son un prototipo que nosotros también desarrollamos, donde ellos se sientan en casa, cuidados, atendidos, seguros, donde hay sala, donde hay una recámara, a lo mejor donde pueden descansar, donde tienen un comedor también, donde tienen un área para talleres y sí o sí un área para activación física, ¿sí? Para promover lo que es el envejecimiento activo y saludable. Entonces, los testimonios de la gente que ha llegado a estas casas de día son realmente maravillosos porque ellos se sienten atendidos, me siento segura, he formado una familia con los amigos que asisten, con las personas que asisten también a estas casas de día y me encanta ir a mi casa de día. Entonces, se han apropiado de esos espacios que se han creado para esta finalidad y yo creo que se está cumpliendo poco a poco con ese objetivo de que ellos se sientan valorados, se sientan escuchados y se sientan tomados en cuenta, en este caso por el gobierno, ¿no?
1: Fíjate, faltaría esa visión, porque, bueno, dos anécdotas. Una amiga está pensando eso, dice, bueno, yo voy a buscar a alguien una atención cuando llegue a la edad, para no depender al 100% de mis hijos, al fin y al cabo tendrá obligaciones, sí, pero, y esta es una alternativa. Y otra persona que escuché con un amigo que le contaba que él estaba yendo con su esposa, Juanma Basile, decía que no podía haber mujeres porque la llevarán ahí. Pero es un ejemplo de lo que está sucediendo, es una forma de atención pensando al futuro de quienes van a llegar y son un grupo bastante importante.
2: Muy importante y sí, efectivamente estamos incidiendo en el bienestar tanto físico como emocional de la persona mayor que en su momento se sentía discriminado porque no había cabida para él, porque todo mundo lleva un ritmo de vida, ¿sí? Y decía, bueno, ¿y en dónde entro yo? O sea, el hecho de que vivas conmigo en mi casa no quiere decir que estés atendido, ¿no? Estás ahí en la casa, pero no estás pues yendo a convivir con nadie, no se siente parte de la familia, ¿sí? Entonces empiezan a presentarse otras problemáticas de enfermedades físicas y mentales también, entonces, y entre también la violencia, ¿no? Entonces sí es sumamente importante estas casas de día. Ahorita estamos abriendo los clubs de día que están orientados a personas mayores independientes y autónomas y se están abriendo estas casas de día de atención integral que tenemos aquí en Campeche, en Candelaria y en Escárcega, en donde se aceptan a personas con discapacidad, tanto motriz como intelectual, y esto con la finalidad de ayudar a las familias en el cuidado y atención y evitar el abandono, evitar la violencia, y ahora sí que darle una calidad de vida y dignificar la vida de esas personas mayores. ¿Sí? Ya el derecho a ser cuidado, o sea, el ser cuidados ya es un derecho. Y el DIF Nacional está trabajando en el Sistema Nacional de Cuidados para poder garantizar esos cuidados a la población más necesitada, y en este caso los adultos mayores y sobre todo los que tienen alguna discapacidad. ¿Sí? Y apoyar al cuidador, que en la mayoría de las mujeres, de la mayoría de las veces son mujeres, recae en las mujeres. ¿Sí? Entonces, sí hemos tenido unos casos donde nos llegan las denuncias de que hoy hay un abandono, hay una violencia en tal colonia y vamos a visitarlos y nos dicen sí, ejerzo violencia verbal porque estoy muy cansada y ya me cuesta trabajo atenderlo, necesito que me ayuden. Y es ahí donde entramos nosotros a ofrecerle los servicios de la guardería, ¿sí? De atención integral para personas con discapacidad, el club de día para personas independientes y que tengan una vida, pues ahora sí que más activa, más participativa y feliz. Ese es el objetivo.
1: Sí, sobre todo eso que dices, dos puntos, ¿no? Quienes se pueden valer por sí mismos que tienen una condición de salud física, a los que también ya se encuentran otras condiciones delicadas que merecen una mejor atención, digo, física.
2: Más no, especializada.
1: Más especializada, ¿no? Que sería, creo, el punto
2: sí,
1: más.
2: El punto medular. De hecho, ahorita, como te dije, estamos empezando con las casas de día, con los municipios que estamos trabajando. La verdad que ha sido una gran aceptación entre los municipios abrir estas casas porque, al final de cuentas, están a cargo de ellos y nosotros como DIF estatal pues promovemos lo que es la apertura y bajamos recursos para equipar estas casas de día, ¿sí? Entonces, el compromiso del DIF municipal también es muy grande porque muchas veces rehabilitan espacios, los dejan muy bonitos, muy aptos para las personas mayores y nosotros los equipamos. Y es ahí donde estamos ahorita en los primeros pasos de crear estos centros y luego poco a poco irlos apoyando para transitar de un club de día a una casa de día de atención integral y poder incluir gente con discapacidad para ser también atendida.
1: ¿Las casas de día tienen un costo? ¿Son gratuitas? ¿Cómo se sostienen?
2: Sí, son completamente gratuitas. O sea, son completamente gratuitas. A lo mejor las casas de día de atención integral que requieren personal más especializado, a lo mejor tendrán una cuota de recuperación, pero muy, muy mínima, ¿sí? Y a lo mejor, en el caso de nosotros, hacemos estudios socioeconómicos, ¿sí? Para realmente beneficiar a la gente que realmente requiere este apoyo, ¿no? Y en los municipios, por lo general, son gratuitos todos estos servicios.
1: Yo sí, pero podrías pensarse como una actividad económica, ¿no? Así como las guarderías,
2: Exactamente.
1: Estancias infantiles, estancias para mayores, adultos mayores. ¿O?
2: Sí, yo creo que es una opción y a través de los estudios socioeconómicos poder en un momento dado cobrarle, ser así que muy justos, ¿no? Y poder cobrarle al que sí lo puede pagar y ser benévolos con la gente que más lo requiere, ¿no?
1: Vamos a hablar, me dijiste que son 120,000 adultos mayores que existen más o menos
2: en el estado. 120,000 adultos mayores que existen en el estado. Y aquí ahorita la problemática que está muy presente todavía y que realmente el estado está contribuyendo a también erradicar, pues es la discriminación, ¿no? No solamente en la familia, que es donde se presenta de manera prioritaria, sino también en los servicios a donde asisten los adultos mayores, ¿no? Por ejemplo, ya tenemos un servicio de transporte que es más accesible para las personas adultas mayores con y sin discapacidad, ¿sí? Antes era un problema subir a una persona con silla de ruedas a un camión, a un taxi, ¿sí? Y ahorita ya tienen esa posibilidad de poderse trasladar con mayor facilidad, ¿no? También el hecho de que muchas empresas le den prioridad en la atención a las personas mayores porque pues están en silla de ruedas o no pueden aguantar tanto tiempo paradas, también ya es una realidad y no hay que perderlo. Es un trabajo diario de todos los días de no permitir, de no normalizar, ¿sí? Esta discriminación hacia el adulto mayor y trabajar desde casa para evitar que se siga propagando y siga siendo normal las formas de hablar hacia una persona mayor, los calificativos, los adjetivos que se le puedan poner, ¿sí? Entonces eso es muy importante que como sociedad construyamos una sociedad justa, una sociedad respetuosa, ¿sí? De nuestros adultos mayores. Porque al final de cuentas nos va a alcanzar.
1: Sí, sí, ¿sí? Uno no piensa eso, cuando ¿sí? te das cuenta, si ese joven piensa que ese sí. joven es por siglos.
2: No, y en una de las encuestas nacionales de discriminación nos sale de que son unas encuestas que hacen casa por casa y sale, entrevistan a los integrantes de la casa, ¿no? Y los jóvenes sí comentaron que, o sea, confirmaron que el tener un adulto mayor en casa es una carga. Entonces, desde casa tenemos el problema.
1: Sí, es la visión. ¿Sí?
2: ¿Cómo los educamos? ¿Cómo los hacemos sentir? ¿Sí? Y cómo los integramos y los incluimos en nuestra vida familiar y en la sociedad, ¿no?
1: Sí, es el cambio de actitudes. Yo he vivido en la familia. Cuando llega la persona adulta mayor a la familia, parece que se acaba, ¿no? Y no debía ser, y al fin y al cabo, pues, te dieron vida, te dieron educación, te dieron salud, te dieron...
2: Efectivamente.
1: ¿No? Y hay que retribuir y no pensar que es una carga, porque parece que se les acaba el mundo.
2: Sí, y las casas de día, eso es lo que han hecho. Han mejorado la convivencia familiar. Al no tener tanta responsabilidad, o sea, al quitarles un poquito de responsabilidad durante el día a la familia del cuidado y la atención, han mejorado la relación familiar con el adulto mayor, ya que el adulto mayor está más activo, tiene una rutina de trabajo dentro de estas casas de día, y a la hora de llegar a casa, pues hay una plática, hay una convivencia, la familia se siente más relajada, se siente que está siendo apoyada también, en este caso, por las diversas instituciones, ¿sí? Y mejora mucho la convivencia familiar. Entonces, sí tienen mucho beneficio, hay que seguir aperturando estas casas de día. Este año abrimos 3 nuevas en localidades, en El Cuyo, Palizada, en Tinún, en Tenabo, y en Becal, en Calquiní. Calquiní, en Becal, Calquiní. Entonces, y estamos atendiendo de atender a 400, de atender a 200 adultos mayores a través de las primeras 7 casas de día. Estamos atendiendo ya a más de 1,000 personas en estos centros de día.
1: Pues regresamos aquí a Visión, Radio Escuchas. Seguimos platicando con Línea de Aprendiz.
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12: Estamos de vuelta en Visión. Estamos platicando con Lina Rendiz. Hay un premio al adulto mayor. ¿Cómo está este proceso? ¿Ya tienen ganador? ¿Para cuándo?
13: No, ya, la verdad que este premio ya fue. Pues hace un par de días, y quiero decirte que este premio ha tenido unos cambios maravillosos. Antes se premiaban a las asociaciones civiles o grupos organizados de la sociedad civil que atendían a personas mayores. Entonces se les premiaba a esas organizaciones por llevar a cabo acciones en beneficio de las personas mayores. Cuando entra esta nueva administración, Laura... Me dice, oye, bueno, ¿y qué vamos a tener de nuevo para esta administración de nosotros, no? Y le digo, sin saber cómo le íbamos a hacer, la propuesta fue las casas de día, sin saber si íbamos a tener dinero o no para aperturarlas, equiparlas y todo. Le dije, las casas de día es lo que tenemos que ver, le dije. Y la otra es la del premio al adulto mayor. Dije, en lugar de premiar a las asociaciones que ya hacen un excelente trabajo, yo creo que hay que poner... al frente, al adulto mayor, que es el que tiene la sabiduría, la trayectoria, la experiencia, y ponerlo al frente en un pedestal, ¿sí? Y entonces nace en esta administración lo que es el premio a la persona mayor, legado que deja huella, ¿sí? Ya llevamos, pues, 4 años premiando. Es un premio que cada año nos sale más bonito, y tratamos de hacerlo... muy sensible, no acartonado, no institucional, sino tomar en cuenta la trayectoria y el legado de los adultos mayores en las categorías de deportes, emprendimiento y liderazgo, y arte, cultura y tradiciones. Entonces se lanza la convocatoria por ahí del mes de julio. Tenemos un mes para promoverla y que la gente mande a sus postulados en todos los municipios. Y ya una vez que llegan las postulaciones, las revisamos junto con un comité de personas que invitamos y sacamos a los tres ganadores. Y siempre sale un premio especial porque decimos, ay, esta persona no se puede quedar fuera de reconocerle su trayectoria. Y sacamos un premio especial por trayectoria si llega a haber una persona que realmente valga la pena, pues, premiar y mencionar su historia, ¿no? Entonces, este año las historias fueron maravillosas, historias llenas de esfuerzo, de dedicación, de compromiso de estas personas mayores que realmente nos dejan pues una manera de ver las cosas diferente y de que todos podemos salir adelante y contribuir a tener una sociedad, una mejor sociedad, ¿no? Entonces, como don Nacho, que es ganador del emprendimiento y liderazgo, que fue fundador del T Don Nacho, donde cambia su destino de trabajar en el campo, decide cambiar su destino y venirse a Campeche a buscar una mejor calidad de vida y emprende a través de elaborar té y logra posicionar su marca como la segunda más vendida, ¿sí? Y sacar adelante a su familia con estudios, maestros, catedráticos de la universidad, a sus nietos, estudiantes y que ya trabajan con la venta de un té y con las ganas de salir adelante, ¿no? Entonces eso es lo que se premia. Don Guadalupe Chan Mai, maestro mayablante dedicado a la enseñanza del maya, como el reto de enseñar maya con libros en español. Y empieza a elaborar sus propios materiales, ¿sí? Para poder enseñarle a los niños a hablar maya a través de figuras y de transcribir los libros de español al maya, ¿sí? Y elaborar él sus propios materiales, su famoso tendedero maya, ¿sí? Y forma parte también él del grupo de personas que hace la traducción al maya de la Constitución Política del Estado de Campeche, de libros de matemáticas, de libros de poemas y todo. Entonces, es una contribución maravillosa para poder hacer que permanezca no solamente la palabra, sino una cultura, ¿sí? Y tenemos también a Marisa y Ricardo, premio al deporte, en donde dirán, bueno, pero ellos corren maratones, sí, pero a través del deporte han contagiado a muchas personas a tener un mejor estilo de vida y son fundadores también de la carrera de la convivencia que durante más de 10 años se llevó a cabo y que fue una carrera como tal de la convivencia. Hicieron comunidad, lograron a unir a muchas familias de la ciudad de Campeche y que venían también de otros estados a participar en esta carrera que tenía una finalidad de ayudar a una asociación civil que apoyaba a las familias de personas que tenían cáncer, ¿no? Que es una caricia humana, ¿sí? A través de lo recaudado. Entonces, todas esas personas en su momento han contribuido a hacer lo que hoy es Campeche, ¿no? Y el premio especial fue para el maestro Emanuel Segovia, que tiene una trayectoria impresionante en enseñanza de la literatura, del español, de la pintura, del diseño, de la confección de vestuarios y que para lo que son las obras de teatro, lo que es certámenes de belleza, llevando un traje estilizado a los primeros lugares a nivel internacional, ¿sí? Que es el traje del maíz. Llevar nuestra cultura hasta esos niveles internacionales, ¿sí? Y contribuir también a una cultura del barrio de San Román, ¿no? Que es la confección de los sudarios del Cristo Negro, donde cada sudario tiene una historia de por qué fue confeccionado por esos materiales, ¿sí? Entonces, realmente son historias maravillosas que no podemos dejar pasar y que no se pueden perder en el tiempo porque tienen un valor para nosotros que somos campechanos, ¿no? Y es poner al adulto mayor como un cúmulo de saberes, de experiencias y que no nada más han aportado, sino que todavía tienen por aportar muchas historias. Nos comentaba don Guadalupe que un adulto mayor es una biblioteca y cuando se muere un adulto mayor, se muere una biblioteca. Entonces, hay que platicar con ellos, hay que exprimir sus saberes y hay que prevalezcan estos, pasarlos de generación en generación.
0: Sí. Y esto me recuerda una anécdota en Jopalchinga, hace como 15 años había un señor yerbatero y pasando por allá nos decía, está perdiendo mi conocimiento, el único que sigue es mi hija y mis nietos, mis hijos solo una hija y mis nietos ninguno, y es, sí. Se pierde ese conocimiento. Y tomando estos ejemplos que acaba de poner de reconocer al alto mayor, por eso es importante lo que estás mencionando, hacer énfasis en la discriminación, ¿no? Que la gente comprenda y deje de hacer esos comentarios, ¿sabes? Despectivos sobre lo que ha aportado la gente que nos antecedió en lo que es esta vida.
13: Sí, Realmente creo que el problema ha sido ver el envejecimiento desde la pérdida de capacidades de una persona, ¿no? Una persona cuando pierde capacidades, dices, bueno, ya hacerlo sentir que ya no sirve, que ya no forma parte de una sociedad. Y no volteamos a ver todo lo que siguen teniendo y lo que pueden aportar, ¿sí? Entonces, juzgamos desde nuestra conformidad, ¿sí? Yo trabajo, yo necesito salir a trabajar y tú quédate en casa porque no te puedo llevar a ningún lado y necesito trabajar para poder también cuidar a ti, ¿no? Entonces, desde casa se está dando la discriminación de manera inicial, ¿sí? Y en la sociedad se está normalizando hablar sobre viejitos, sobre ancianitos, sobre pobrecito, ya no puede trabajar, ya no puede aportar, y lo estamos normalizando. Entonces, es no permitir, no normalizar. Sí, son las dos palabras que siempre llevo conmigo en donde trabajo, en el hogar de ancianos, en todo, es no permitir, no normalizar y siempre estar pendiente de las necesidades de cada persona, de cómo podemos ayudarla, pero no limitándola, no limitando sus capacidades, ¿sí? Su autonomía y su independencia. O sea, no es te voy a ayudar, sino es cómo te ayudo a estar mejor, ¿sí? Entonces, sí, realmente hay que trabajar desde casa primero para poder construir una sociedad más justa, más igualitaria, en donde se vaya erradicando lo que es el edadismo o lo que es la discriminación hacia la persona mayor, que afecta de una manera muy importante al adulto mayor, que se va creyendo esas palabras donde ya no sirves, ya no eres bueno para nada, ¿no?
12: ¿Cómo puede ser la ciudadanía en caso de discriminación o de agresiones o de esas? ¿A dónde acudir y cuántos casos tienen ustedes al recibir?
13: Mira, la discriminación que se da en casa es muy difícil contabilizarla, ¿sí? Porque pues el adulto mayor dice, bueno, no voy a afectar a mi hijo, entiendo que él está muy... El adulto mayor también normaliza esa discriminación. Sin embargo, nos ha tocado que vecinos, ¿sí?, han escuchado a lo mejor violencia física, o sea, violencia física o violencia verbal, y han denunciado, y nosotros a través de la dirección jurídica y en coordinación con la dirección de atención al adulto mayor, hacemos las visitas domiciliarias, revisamos cuál es el contexto de la situación y le ofrecemos pues unas oportunidades de atención al adulto mayor y más que nada también a la familia. Si vemos que en realidad ya la integridad del adulto mayor corre riesgo o se encuentra en una situación de necesidad en donde la familia ya se le complique atenderla, sí podemos hablar de un ingreso al asilo, ¿sí? Pero cuando existe una red de apoyo familiar, pues tratamos de ofrecerle lo que es la guardería de atención integral y que el adulto mayor permanezca en la familia. O sea, cuidamos la integridad y la dignidad del adulto mayor, pero también trabajamos con la familia, ¿sí? Entonces, sí, a través de la dirección jurídica se reciben varias denuncias, ellos intervienen y a veces es cuando nos solicitan a nosotros, a la dirección de atención al adulto mayor, qué servicios podemos ofrecerle a la población, ¿sí?, para ayudarlos en el cuidado de atención y darles una vida digna, plena en esta etapa.
12: Agradecemos a Liliana Rendiz de haber estado con nosotros.
13: No, gracias
12: este día,
13: a ustedes.
12: Pues ha sido conocer lo bueno que estás haciendo, lo bueno que están haciendo a través de tu área del DIF estatal para la atención al adulto mayor. Lo recordamos, nos vemos en la otra ocasión en Visión. Estuvo con ustedes Liliana Rendiz.
13: Muchas gracias por la invitación.
12: Wilber Casanova Villamonte.
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8: 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Son las 12.

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0: 1:03 PM, les saluda César Guerrero. Este sábado 29 de agosto de 2026, estamos transmitiendo en vivo desde la Avenida Resurgimiento en la ciudad capital a través de las estaciones que conforman el núcleo comunicación del sureste, EXA, Radio Fórmula y Qué Buena. Síganos en internet y desde su celular en nccampeche.com. Nuestra línea de mensajes es el 981-13-811-42. Vamos a empezar con la información, y es Vicente Cruz Martínez, secretario del Ayuntamiento de Campeche, informó que están coordinados con el gobierno del estado para garantizar la seguridad de los ciudadanos durante la Feria de San Román, que este año se trasladará a la Avenida Fundadores desde el Malecón hasta Miguel Alemán, en el caso de los puesteros, y en la Avenida Francisco Madero desde la Glorieta del Pescador hasta la Glorieta de Francisco Madero. Estarán los que son los juegos mecánicos.
1: Vemos que la gente quiere saber qué pasa con la feria. Les queremos decir que hoy tuvimos tres juntas muy importantes. La primera fue con el subsecretario Álvaro Montiel, con la Secretaría de Obras Públicas, con la Secretaría de Seguridad y Vialidad, con la Secretaría de Salud, con CEPROSI, con ARTEC, y llegamos a compromisos y acuerdos muy importantes para llevar a cabo la feria. Número uno, la Secretaría de Vialidad se comprometió a dar seguridad perimetral, pero no solo eso, sino también se comprometió a tener policías de a pie dentro de la feria. Por otro lado, la Secretaría de Salud se comprometió con la ambulancia, y nuestros amigos de CEPROSI se comprometieron y entregaron un dictamen
2: de lugar de riesgo.
1: Exactamente. Quiero decirles también que ARTEC se va a encargar de la redistribución de las calles y vías, paraderos, para no afectar a la sociedad. Importante que hablamos con todos los comerciantes, con todas las escuelas, con el IMSS, para llegar a acuerdo con ellos y que la afectación sea la menor. Hoy estamos aquí porque necesitamos colaboración de todos, una coordinación estrecha que nos permita llevar a buen puerto la Feria de Campeche. En la segunda reunión, fue una reunión de operación donde nada más estuvo la Secretaría de Protección Civil Estatal y Municipal, y ahí se entregó el dictamen de riesgo.
0: Al respecto, la titular de la Dirección de Proximidad y Protección Civil, Guadalupe Rodríguez Chávez, explicó que tienen un dictamen de Protección Civil Estatal donde confirman que el lugar es confiable para que se instale la feria en la ciudad capital. No obstante, también se va a realizar un estudio de mecánica de suelo para verificar que no hayan hundimientos.
2: Nos entregó la Secretaría de Protección Civil un dictamen prácticamente donde nos dice que el lugar es viable para llevar a cabo, pero pidieron complementarlo con un estudio de mecánica de suelos. En ese momento, muy amablemente, el subsecretario le indicó a la Secretaría de Obras Públicas para que ayuden con el dictamen de mecánicas de suelo. Esto ya luego se llegó al acuerdo para que nos puedan generar ese dictamen y obviamente ver que el lugar donde van a colocar los juegos grandes pues no vayan a tener temas de hundimiento o algo que pudiera poner en riesgo a la población. Nosotros estamos en espera de que nos pueda indicar para hacer la organización en conjunto con los ferieros de justamente el lugar. Claro, todo en acompañamiento, en colaboración, tanto con la Secretaría de Protección Civil y, e incluso si llegara a haber algún tema más técnico, se ofrecieron a ayudarnos a ver toda la viabilidad del mismo lugar. Esto ya, de igual manera, cuando ya nos fuimos al lugar en sitio para ir haciendo los recorridos, tanto con Seguridad Pública, la Secretaría de Protección Civil, la Secretaría de Obras y por obvias razones encabezado por el subsecretario Rangel, pues ahí ya se tomaron más acuerdos donde ya se vieron los cierres de las diferentes calles. Sí cabe mencionar diferentes situaciones como que la calle Ricardo Castillo Oliver y la calle Francisco Fiel, que se encuentra a un lado del IMSS, estas no van a tener lugar para estacionarse. Se encontrarán vías para hacer, más bien estarán en recorrido, o serán lugares donde pueden hacer circulación, pero no habrá espacio de estacionamiento. De igual manera, en los mismos lugares se tomaron distribuciones, o más bien van a redistribuir rutas del, del COSH para que puedan llegar hasta diferentes puntos y afectar lo menos posible. Algo que sí es muy importante y que nos pidió la Secretaría de Seguridad Pública mencionar es que de favor respeten todas las indicaciones y todos aquellos lugares donde no se van a poder estacionar. Recuerden, y ellos más bien nos pidieron que les recordemos a todos y que seamos portavoces de que en dado caso que llegaran a estacionarse y sea un lugar donde no se deben de estacionar, serán acreedores a las diferentes infracciones que ellos ponen. En el lugar se encontrará personal de vialidad que estará haciendo sus diversos rondines y de igual manera estará apoyando con la coordinación. También tendremos una coordinación con los diferentes con las diferentes secretarías, esto con la única finalidad de minimizar todos los riesgos y de poder tratar de tener o más bien ampliar la seguridad que se va a encontrar en el recinto.
0: Y ambos funcionarios municipales pidieron a la ciudadanía paciencia, principalmente a padres y madres de familia de las escuelas ubicadas alrededor, ya que este lunes 31 de agosto se van a cerrar las vialidades de la avenida Fundadores y de la avenida Francisco y Madero.
1: Es importante también, le pedimos a todos los padres de familia que por favor tengan contacto con sus directoras de las dos escuelas dentro del área de la feria para que ellas les den las indicaciones necesarias para la entrada de los niños a la escuela, que es el 31 de agosto. Es importante también establecer que a partir del 31 de agosto se cerrarán las vialidades de la avenida Fundadores y la avenida Francisco y Madero.
2: Sí, esto, las calles que van a estar cerradas, nuevamente repitiendo lo que dice el secretario, justamente habrá coordinación entre la Secretaría de Seguridad Pública y la Dirección Municipal de Protección Civil para hacer los circuitos correspondientes y puedan ir por el descenso, más o menos puedan bajar los estudiantes y de igual manera pueden en algún momento poder recogerlos. Tentativamente a partir del día 31 empezamos con el cierre para poder hacer el barrido y obviamente habrán maniobras, muchos podrán ver en el momento que no van a haber puestos, pero van a haber maniobras. Entonces es por ello que se va a hacer el cierre de calles a partir del día 31.
0: Pues ahí están las indicaciones, a partir del lunes 31 de agosto, cierre de vialidad en estas dos avenidas. Por otra parte, el Instituto Nacional de Antropología e Historia solicitó a la Secretaría de Desarrollo Urbano, Movilidad y Obras Públicas que la construcción del foro en el área de Akinpech no supere la altura de las torres de Catedral. La información con mi compañero Wilber Casanova.
3: ¿Cómo está trabajando el INAH junto con el gobierno del estado para esta zona de que va a estar el foro, que va a estar en el foro Akinpech?
4: Sí, estuvimos revisando con la Secretaría de Obras el proyecto, se les pidieron unas pequeñas modificaciones para bajar la altura y ya se dio el INAH.
3: Cuando hacen esto, el INAH va a estar interviniendo porque se encuentran algunos objetos, porque sabemos que aquí están en concesiones de convenciones, se encontró una ancla, ¿no?
4: Sí, vamos a estar haciendo algunas visitas para supervisar la obra, sobre todo en la fase inicial.
3: Uh-huh. ¿La altura de cuánto es que le permitió el INAH a realizar?
4: Es una altura que no compita con las torres de Catedral,
5: que es como la más alta. Que no sea más allá de eso.
4: Así es.
3: ¿Tiene más o menos de qué tamaño, de qué dimensiones va a ser?
4: No, eso sí no.
3: ¿No le dieron especificaciones de eso? Ok. ¿Cómo, aparte de esto, sabemos que todo lo que se encuentre, que se ya va a encontrar acá, se tiene que estar, podría tardar más en la construcción del
4: espero que no, porque como son terrenos rellenados, si sale algo, pues será algo aislado. Pero vamos a estar al pendiente.
6: Acabamos de escuchar a la directora del Instituto Nacional de Antropología e Historia sobre las recomendaciones que hicieron sobre la propuesta de crear el foro de cultura que se pretende hacer en el lo que es actualmente el foro Akinpech, con lo que coincide con lo que dijo anteriormente la delegada del Instituto Nacional de Antropología e Historia, Lidia Guadalupe Suárez Améndola, de que también el paisaje está considerado en la nominación, en el nombramiento como Patrimonio Cultural de la Humanidad de la ciudad de Campeche.
0: y la Asociación Mexicana de Hoteles y Moteles de Campeche aceptó que ya es necesario buscar un recinto que albergue festividades como las ferias tradicionales, el Carnaval de Campeche y otras tradiciones de alta movilidad ciudadana. Héctor Cámara Mijangos, presidente de la agrupación, recordó que el tema de la ubicación de este tipo de actividades es de suma importancia, pues al estar en lugares con fácil acceso, genera interés de los ciudadanos y de los visitantes.
7: De las recomendaciones y parte de los puntos que hacemos sobre la mesa en reuniones de los hoteleros es justamente que es importante invertir en promoción de este evento, de estos pues 15 días de actividades carnestolendas, porque creo que tiene todo, tiene espectáculos, tiene este enriquecimiento cultural, tiene la oportunidad de combinar el itinerario de carnaval con otras actividades turísticas. Entonces, creo que es una excelente oportunidad para generar turismo, para generar más ingresos para el municipio. Entonces, creo que parte importante es promocionar el carnaval a nivel nacional e internacional. Es una necesidad la inversión en todos estos espectáculos y que no se queden nada más con el público campechano. Esa es una, y la otra, el lugar que se encuentre, pues que tenga todos los servicios y el acceso para llegar de manera práctica, de manera ágil, que esté comunicado. El medio de transporte también es importante para poder llegar, no solo las personas que tienen vehículos y necesitan estacionamiento, sino también a las personas que tienen alguna discapacidad. Creo que también es importante ahora, a partir de ahora, en todos los proyectos contemplarlo. Las personas con discapacidades también son personas que merecen disfrutar de todas las actividades culturales que se realizan. Entonces, pues el lugar que se encuentre, pues que cuente con todas estas medidas o que se le dote de manera temporal, pero que sí.
0: Y en otro tema, es la Secretaría de Salud dio a conocer a través de un comunicado que como resultado de la investigación realizada tras la intoxicación de 5 menores en el poblado de Nilchín, del municipio de Campeche, se determinó que las afectaciones a la salud se debió a la intoxicación alimentaria accidental asociada al consumo de fruta contaminada por plaguicidas. Por lo anterior, reforzaron la vigilancia epidemiológica en la zona y se implementaron acciones de educación sanitaria comunitaria como medida de prevención que eviten nuevas afectaciones a la salud de los habitantes de la comunidad. De acuerdo con la información proporcionada por los papás sobre el caso, 6 menores salieron a caminar y durante su trayecto pasaron por un solar donde observaron un árbol de toronjas, tomaron algunos frutos y los consumieron. Minutos después iniciaron con vómitos y diarrea. Uno de los niños permaneció en observación en su domicilio y sin presentar síntomas. Los 5 niños que fueron trasladados a la ciudad capital se encuentran estables y como medida de seguridad se mantienen en observación en el área de urgencias pediátricas del Hospital de Especialidades. Vamos a una pausa.
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0: 1:22 PM, me enlazo de nuevo con mi compañero Wilber Casanova, ya que son las autoridades competentes, son quienes aprobarán la propuesta del presupuesto que ejercerá en el 2027 el Instituto Electoral del Estado de Campeche.
1: Así es, ya el Consejo General del Instituto Electoral del Estado de Campeche está analizando su presupuesto, su propuesta de presupuesto que entregará el Poder Ejecutivo y el Legislativo con miras a la elección de 2027, y la presidenta provisional, Clara Castro Gómez, menciona que, sin decir nombres, esto está tanto al Ejecutivo como al Legislativo, que son las instancias que deben valorar y aprobar el presupuesto, ya que el próximo año tiene que considerar el financiamiento público, los partidos políticos, los gastos de campaña, los gastos operativos, la elección de la consulta del presupuesto participativo y las primeras acciones para renovar el Poder Judicial local del Estado.
2: El Consejo General ya está en la construcción y el análisis de los rubros que vamos a necesitar para la conformación del presupuesto anual 2027. Prácticamente vamos a estar generando el mismo esquema que generamos el año pasado en actividades ordinarias, el proceso electoral, el gasto de la consulta de presupuesto participativo, las actividades preparatorias propias del proceso judicial local que vamos a tener. Entonces, en eso estamos, justamente ya estamos en los preparativos operativos, pero para ello también tenemos que hacer la conformación del gasto que vamos a estar generando por cada una de estas actividades respecto al presupuesto.
3: Inclusión de dos partidos, de dos nuevos partidos nacionales, ¿aumentará el presupuesto financiamiento de campaña sobre público?
2: Bueno, en el caso específico, recordemos que la ley de instituciones plantea una fórmula que es el cálculo que tenemos que hacer para el financiamiento público, y que eso pues es aplicable a todos los partidos que tengan actualmente registro. Entonces se tiene contemplado precisamente ello, y justamente para proceso electoral se añade el financiamiento público por gastos de campaña, que es el que ordinariamente no tenemos en los otros dos años. Entonces sí estamos ya prácticamente en esa construcción y la fórmula ya está dada en la ley de instituciones.
3: ¿Tiene considerado previsiones para esto, que se pueda reducir en anteriores procesos o años han reducido el Estado ha reducido el presupuesto del Instituto Electoral?
2: Bueno, en ese punto, pues nosotros vamos a plantear las necesidades operativas, logísticas y de operatividad que tenemos, ¿no? Y bueno, en este caso pues será la instancia correspondiente la que tendrá que hacer la valoración. Pero nosotros sí estamos obligados, pues obviamente, a contemplar todas aquellas necesidades operativas, físicas, de recursos humanos y materiales que tengamos, ¿no?
3: Los procesos electorales ameritan contratos personal temporal, ¿se está considerando esto?
2: Sí, justamente para proceso electoral siempre ampliamos nuestra plantilla eventual, en principio porque tenemos que hacer la contratación de las personas que nos apoyan desde los órganos desconcentrados, desde los consejos distritales y municipales, y también contemplamos la contratación de personal que apoya a órganos centrales. Entonces sí, en su momento estaremos también difundiendo la convocatoria respectiva.
1: Cabe señalar que la Secretaría de Finanzas ha hecho reducciones del presupuesto del IEC en los últimos años, en el 2026 de los opuestos de 33 millones de pesos para el presupuesto participativo, le redujo 30 millones y solo aprobó 3 millones de pesos.
0: Haber aplazado la reforma electoral hasta el 2030 fue un error. Esta situación ha generado comentarios negativos en la ciudadanía porque consideran que lo hicieron por el interés personal de seguir viviendo de los impuestos que paga el pueblo, criticó la exdiputada federal María Sierra Damián.
4: Creo que fue un error de ellos, pero tú mismo lo acabas de decir, no les mueve la convicción, no les mueve el principio, no les mueve el interés por seguir estando en un puesto político. Nosotros revisamos en nuestro país, tenemos personas que tienen más de 20 o 30 años viviendo del presupuesto, y lo que ganan tanto los regidores, los diputados, todo viene del impuesto que pagan todos nuestros ciudadanos. Creo que fue un error y se debió haber aprobado que no haya nepotismo. Ahorita vemos que en algunos estados, como el de Guerrero, se están queriendo imponer de que se fue la hija de Macedonio y ahorita Macedonio también tiene su corazón. Yo creo que es un error, yo creo que para mí, yo vuelvo a insistir, se debiera de hacer a cada individuo una historia socioeconómica, a ver quién es María Sierra, de qué ha vivido, de qué ha trabajado, qué tiene, por qué lo tiene. Siento que debe de ver cómo lo es. Y el sentimiento de la población es de que muchos de los que están hoy están movidos por eso, por querer seguir teniendo un puesto político. Pero quizás deberían de hacer una reflexión realmente qué hicieron, cuándo se movieron. Hoy me da risa que muchos de están visitando sus distritos y les regalan una tapa de huevo o no sé qué más regalan, pero no olvidemos que todos los diputados locales del estado reciben una cantidad mensual para apoyo a su distrito. Pregunta sería, ¿por qué no apoyaron desde el principio su distrito? El pueblo es sabio y el pueblo debe de reflexionar.
0: Este sábado, el coordinador de la defensa de la Cuarta Transformación en Campeche, Pablo Gutiérrez Lázaruz, destacó la participación de las juventudes en la vida pública y aseguró que sus propuestas deben ser tomadas en cuenta en la construcción de políticas públicas. Francisco Sonda con la información. Muy buenas tardes.
5: Buenas tardes. Previo a la Asamblea Informativa de Morena, el coordinador de la defensa de la Cuarta Transformación en Campeche, Pablo propuestas tomadas en cuenta. Se llevó a cabo el taller. Las principales inquietudes planteadas por los jóvenes encuentran temas como salud, combate a la pobreza, ejercicio periodístico y respeto a los derechos humanos. Gutiérrez Lázaro afirmó que desde su posición dentro de Morena tomará en consideración estas propuestas y recordó que en su momento también ocupó un espacio similar al que hoy tienen los jóvenes, cuestionados sobre el escenario político rumbo al 2027 y las versiones de que la oposición estaría creciendo en Campeche y podría poner en riesgo la hegemonía electoral de Morena. Gutiérrez Lázaro respondió que el partido debe concentrarse en mantener el contacto directo con la ciudadanía.
6: ¿No? En su momento me tocó estar en la posición en la que ellos se encuentran hoy en día, y creo que es importante que los jóvenes, hoy que hay libertades, que hay la posibilidad de trascender sin importar la edad, en este caso siendo joven, pues con toda la energía y la encumbia, aprovechar estos momentos que estamos viviendo en nuestro país, en nuestro estado, y que lo que dicen ellos también lo pueden ir materializando, realizando como jóvenes, siendo parte de, y no solamente quedarnos con voces y no con acciones. Creo que es muy importante que el joven, que quien quiera o perciba que se puede hacer algo y se debe hacer algo para mejorar nuestras condiciones o cambiar nuestras realidades, pues sepan que hay maneras diversas de participar hoy en día y de hacerlo y de promover esos cambios que sabemos que hace falta.
7: Como en el ambiente político, pues se está manejando que la oposición en Campeche está creciendo y que peligra la gubernatura o el reinado, por así decir, de Morena en el próximo proceso electoral. ¿Cómo lo tomas tú, Pablo?
6: Pues nosotros tenemos que hacer nuestro trabajo, tenemos que estar en contacto, como siempre lo hemos hecho, con el pueblo, el poder estar libremente visitando, conociendo, dialogando con la gente, y de esa manera tener una idea de lo que va pasando en cada uno de los espacios, de los rincones de este estado. Y creo que es una manera de gobernar que debe prevalecer, y el pueblo lo debe también exigir. Y pues bueno, nosotros estaremos haciendo todo lo que se debe hacer. La Cuarta Transformación.
5: El morenista destacó la importancia de continuar recorriendo el estado, dialogando con la población y conociendo de primera mano las necesidades de cada comunidad.
0: Y la presidenta estatal del Partido de Acción Nacional, Wendy Casanova Mendoza, se pronunció respecto a las posibles alianzas políticas y posturas entre organizaciones partidistas como el Partido Revolucionario Institucional y el Movimiento Ciudadano.
8: Es respetable lo que cada partido considere para salir adelante con la ciudadanía, y si en esta ocasión MC o Movimiento Ciudadano considera ir aliado con el Partido Revolucionario, pues ellos tendrán, yo creo que un sondeo establecido o algo que les permita tener este tema en sus manos, ¿no? Porque no creo que nada más sea a expedientes, al contrario, yo creo que todas las decisiones que los partidos toman son muy bien pensadas.
0: Ricardo Medina Farfán, presidente estatal del Partido Revolucionario Institucional, señaló que el actual régimen no puede esperar imparcialidad ni respecto a las normas, tras evidenciar una práctica constante como el uso excesivo de facultades de abuso de atribuciones y manejo de instituciones y cargos públicos en beneficio de partidos o intereses propios.
9: Ricardo Medina Farfán, presidente del PRI estatal, planteó que ante un gobierno que no respeta la ley ni actúa con responsabilidad y que ha ejercido 5 años de uso abusivo del poder, la garantía de procesos democráticos equitativos pasa obligatoriamente por la coordinación entre partidos de oposición y una estrecha colaboración con la ciudadanía y organizaciones civiles. Señaló que del actual régimen no puede esperar imparcialidad ni respeto a las normas tras evidenciar una práctica constante como es el uso excesivo de facultades, abuso de atribuciones y manejo de instituciones y cargos públicos en beneficio de su partido o intereses propios. Destacó que la suma debe trascender acuerdos entre dirigentes, es decir, trabajar de la mano con la sociedad civil, con grupos y personas interesadas y ocupadas por el rumbo del Estado, pero es un futuro diferente. Por ello, no por una unidad opositora, lo cual pues será la única vía ante lo que llamó abusos de poder de Morena, aunque las coaliciones son necesarias, aún no están definidas.
10: En ese sentido, es importante que todos los que somos oposición, que todos los que no estamos de acuerdo en la manera en que se han gobernado estos 5, casi 6 años, no permanezcamos aislados, tengamos la comunicación, sobre todo por el hecho que mencionamos hace un momento. Estamos ante un gobierno de Morena que no respeta la ley en ningún sentido, que no tiene ningún reparo por actuar correctamente, debidamente, responsablemente. Y ante esto, entonces, la única garantía de que van a haber procesos equitativos, correctos y adecuados es si la ciudadanía, si los partidos de oposición nos organizamos, nos comunicamos, nos coordinamos y tenemos una colaboración. Porque lamentablemente no podemos esperar que por parte de quienes gobiernan de Morena actúen de esa manera. Porque han dado muestras durante todos estos 5 años de un uso abusivo del poder, de un uso más allá de lo que tienen sus facultades y de un abuso de sus atribuciones y de sus instituciones y de sus cargos en beneficio de su partido o de sus propios intereses. Entonces eso nos obliga necesariamente, nos obliga a hacer coalición con otros partidos, pero nos obliga también a tener una colaboración con la sociedad civil, con las organizaciones de la ciudadanía que están preocupadas, que están interesadas en trabajar, que no quieren que siga el mismo ritmo nuestro Estado y que en ese sentido todos los preocupados, toda la gente de Campeche que verdaderamente quiere un mejor futuro para el Estado, tenemos que ir de una u otra manera juntos, unidos, con claros objetivos para poder lograr algo mejor para Campeche. De otra manera va a ser muy complicado, ¿no? Esto no quiere decir que necesariamente hay una coalición partidista o política, pero sí creo que quienes hoy queremos algo mejor para Campeche de lo que ya tuvimos con Morena gobernando, tenemos que ir de una u otra manera con claridad en qué es lo que queremos y cómo vamos a poder impulsar para que esto se dé.
9: Medina Farfán enfatizó que hoy en día existe la necesidad de que la sociedad civil se una con claridad sobre lo que se quiere y cómo se puede lograr para así cambiar, dijo, la situación actual del Estado de Campeche.
0: El Estado mexicano no respondió a las 2 solicitudes de información que se presentó a la Comisión Interamericana de Derechos Humanos, por lo que puede proceder a la investigación de la denuncia. Willy Casanova con la información.
11: Pues la ex directora del Instituto Electoral del Estado de Campeche, Lidia Guadalupe Suárez Améndola, dio a conocer que luego de presentar su queja ante la Comisión Interamericana de Derechos Humanos por tener que hubo violaciones en el proceso que la destituyeron como presidenta del organismo electoral, el Estado mexicano nunca respondió a las solicitudes que hizo la Comisión Interamericana de Derechos Humanos, por lo que ya puede proceder a la investigación sin requerir información del país. Esto es lo que explicó.
12: Ay, pues mira, curiosamente no han respondido a la Comisión Interamericana. Ya los emplazaron una segunda vez. Se emplazan al país, el gobierno mexicano. Ya va a ser el segundo emplazamiento y pues vamos a esperar a ver qué. Si México no responde, ya la comisión toma una decisión ya para entrar de lleno a la investigación. Que sé que no es solo mi caso, al parecer México se está negando a responder a todas las denuncias internacionales.
13: ¿Cuál sería? O sea, ¿tiene una tercera oportunidad para responder?
12: No, ya esta no. Segunda oportunidad, porque la primera les da un plazo, les da 6 meses más un plazo de 3 meses extra. En esta segunda vez ya no hay plazo extra, ya es como que la tercera oportunidad.
13: Entonces ya la comisión puede hacer
12: ya inicia la investigación.
13: ¿Y con base a eso se puede determinar?
12: Ya podrá determinar. Digo, yo estoy consciente que son plazos que son muy largos, pero pues ahí la paciencia no me falta.
11: Pues ahí está lo que expuso Lili Guadalupe Suárez también, ¿verdad? Que el Estado mexicano en forma general no está respondiendo a las quejas interpuestas ante la Comisión Interamericana de Derechos Humanos.
0: Vamos a una pausa y regresamos con más información.
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0: 1:42, regresamos con más información. Y es el regreso del gusano barrenador. Representó un reto para el sector ganadero, aunque el problema no es nuevo y los productores con mayor experiencia conocen las medidas para prevenir y atender esta enfermedad, afirmó el alcalde de Candelaria, Jaime Muñoz Morfín. Francisco Zona.
1: Así es, el edil señaló que la responsabilidad de mantener en buenas condiciones el ganado correspondió principalmente a cada productor, por lo que llamó a los ganaderos a mantenerse atentos, realizar revisiones constantes, aplicar medicamentos y utilizar productos preventivos. Explicó que durante la crisis del gusano barrenador, el gobierno brindó apoyo mediante verificaciones y supervisiones. Sin embargo, uno de los principales problemas para los productores fue la dificultad para movilizar y comercializar el ganado fuera del estado debido a la falta de documentación requerida respecto a las restricciones comerciales con Estados Unidos. Muñoz Martín consideró que el cierre y la apertura de los mercados forman parte de los ciclos que suelen presentarse cada determinado tiempo, por lo que los productores aprendieron a adaptarse a las condiciones del mercado internacional.
2: Sí, ya nosotros ni cuenta lo tomamos, porque ya cada quien maneja, dice más ganadería que es responsabilidad de ganadero, lo aprendimos de favor, deberíamos tener la respuesta de Luis Velar, ya ustedes hicieron una de la mocha, pero que se va a hacer paulatino, va a ser ingreso, entonces algo que no haya que hacer el estudiazo, también es necesario que la previsión use el apoyo a los ganaderos de la crisis que sufrieron. El problema más grave no es tanto la enfermedad, y el gusano. Ahorita ya que tuvimos ese problema técnico, se había erradicado el fósforo, algo que los ganaderos viejos ya saben qué pasó. Los que vivimos con los abuelos, los padres, nos vivimos ya, bueno, ¿de qué se trata? Los tengo tan pendientes, los permitimos, y, por parte del gobierno, estoy pidiendo con equipos, instituciones, cómo se manejó para salir fuera del estado. Ahí hicimos que se perdía, pues el comprador, no le daban documentación, el mal de ganado, pues, es algo que ya cerraría y únicamente volverse a adaptar al tiempo.
3: ¿Tuvieron algún tipo de afectación en lo que fue en la cuestión de importación?
2: Pues no influye, ¿no? Bien, cuando ahorita Estados Unidos no diría nada y ahorita ya abrió las puertas a la exportación otra vez, en la exportación mexicana. De otro país, seguramente de México. Entonces, pues son temporadas, cada año sucede, cada 2 o 3 años pasa.

0: Estados Unidos cierra, abre cuando le conviene, pero nosotros tenemos que saber manejarnos en ese esquema.
1: El alcalde de Candelaria descartó afectaciones importantes por la importación de ganado y consideró que el sector debe mantenerse preparado ante los cambios en las políticas comerciales de los Estados Unidos.
2: Y cada vez más productores locales se acercan a vender su producción a precio de garantía en los 5 centros de acopio existentes, a los cuales se sumarán próximamente 2 más ubicados en Reforma Agraria y López Mateos, en la región de Centenarios, municipio de Escárcega. Esto lo informó el encargado del programa de leche para el bienestar en Campeche, Abitmo Cruz.
3: Gana esto, seguimos inscribiendo familias de escasos recursos, de comunidades rurales, de todas las colonias populares, donde estamos inscribiendo para que reciban esta leche de alta calidad, como es la leche con 99.1% de concentración, a un precio subsidiado de tan solo 7.50 pesos el litro, o 15 pesos la bolsa polvo, que hasta el día de hoy estamos distribuyendo. Vale la pena mencionar que una vez arrancando la planta, que una vez que ya tengamos todos estos permisos, iniciaremos operaciones llevando leche líquida, fluida, fresca, en vez de leche en polvo, a las ciudades, a las cabeceras municipales en una primera etapa.
4: En el tema de los beneficiarios que se están inscribiendo para adquirir esta leche, ¿han tenido un incremento y en qué porcentaje? ¿Y qué sector es el que más se inscribe? ¿Personas mayores, familias? ¿Cómo ven esa parte?
3: Pues mira, primero hablar que por más de 40 años Leche para el Bienestar, o antes Liconsa, distribuyó leche en polvo. Esta propuesta que estamos llevando de esta dinámica de cambiar a leche líquida, pues sí, nos ha surgido mucho interés de la población. Al día de hoy ya sobrepasamos los 50,000 campechanos que se están inscribiendo. La verdad que muchas ferias de servicios a las que hemos asistido, ha habido mucha respuesta de la ciudadanía.
2: Y productores de la zona rural del municipio de Carmen siguen enfrentándose a la falta de mercado y en consecuencia al abuso de los llamados coyotes, quienes les pagan el producto a precios castigados. Ante ello, se organizan tianguis campesinos en Ciudad del Carmen, donde la Dirección de Desarrollo Social, Agropecuario y Pesca otorga recursos para el traslado hasta la isla y la logística de venta para garantizarles sus recursos sin que pierdan. Esto lo informó su titular, Eduardo Vela Magaña.
5: Es una necesidad constante que ellos tienen en sus cosechas, ya que hay mucho coyotaje en las regiones y pues nosotros buscamos evitar ese tipo de actos que pues salen perdiendo al final del día el productor porque malvenden su producto. Es un trabajo pues bastante difícil sembrar, cosechar y mantenerlo. Pues vamos y les ofrecemos, no pagan absolutamente nada del traslado, simplemente lo recogemos, lo traemos, se los vendemos y le damos intacto el recurso. Yo creo que más tarde en un mes o menos se va a realizar un tianguis campesino allá donde siempre lo realizamos, en las instalaciones de la ganadera, para darle uso también a esa área muy bonita que quedó para la feria y pues mantenerlo en perfectas condiciones durante todo el año. Este es un producto que lo encuentran aquí en la ciudad, pareciera que va a la alza y no es así, en las comunidades se encuentra mucho más barato que aquí. Pues el propósito es que gane pues el pueblo y gane el pueblo.
2: La patrona presidenta de Una Caricia Humana, Olivia Madrigal Rico, informó que en lo que va del año 2026, la institución ha brindado hospedaje, alimentación completa, medicamentos, menores y apoyo de transporte a 235 personas con cáncer y a sus familiares acompañantes.
6: Mira, la verdad es que al principio nos era muy difícil. Tuvimos situaciones de fallecimientos en hospital y todo, y estuvimos a punto de renunciar. Pero siempre que vas a servir te tienes que capacitar. Entonces, nosotros nos invitaron a tomar diplomados de tanatología, nos capacitamos, crecimos, y yo he seguido capacitándome porque, como bien dices, o sea, la emoción te atrapa, y muchas veces en lugar de servir, llega el momento en que te está afectando. Nosotros tratamos de trabajar siempre hacia ellos con amor, con dedicación, con calidez, entender el problema por el que están pasando, porque cada persona tiene una situación diferente, cada persona tiene necesidades diferentes. Por ejemplo, ahorita tenemos el caso de una persona que viene sola con su esposo. Tienen un niño de 4 años y me dice, no tengo con quién dejarlo. Y su esposo viene 20 días de radio. Entonces, va a estar un mes en el albergue. Me dice, ¿qué hago? No puedo suspender el tratamiento. Entonces, tenemos que hacer hasta este tipo de concesiones, de aceptarla con su bebé, claro, un poco aislado, la metemos en el cuarto de niños y todo. Y todo este tipo de situaciones, pues llega el momento en que sí nos empiezan a rebasar.
2: La Dirección de Asesoría Jurídica atiende las denuncias de maltrato y discriminación del adulto mayor, informó la directora de Atención al Adulto Mayor del Sistema Estatal para el Desarrollo Integral de la Familia, Liliana Rendiz Buenfield. William Casanova con la información.
1: Sin duda que la aportación de los vecinos es importante en la atención de los adultos mayores que son violentados por sus familiares. Esto lo dio a conocer la directora de Atención al Adulto Mayor, Liliana Rendiz Buenfield, ya que a través de estas denuncias es que la asesoría jurídica acude a atender eso y busca una conciliación cuando se puede, si no, con no hablar a los asilos ancianos para casa de día, dependiendo de la disponibilidad de los familiares.
7: La discriminación que se da en casa es muy difícil contabilizarla, ¿sí? Porque pues el adulto mayor dice, bueno, no voy a afectar a mi hijo, entiendo que él está muy... El adulto mayor también normaliza esa discriminación. Sin embargo, nos ha tocado que vecinos, ¿sí?, han escuchado a lo mejor violencia física, o sea, violencia física o violencia verbal, y han denunciado, y nosotros a través de la dirección jurídica y en coordinación con la Dirección de Atención al Adulto Mayor, hacemos las visitas domiciliarias, revisamos cuál es el contexto de la situación y le ofrecemos pues unas oportunidades de atención al adulto mayor y más que nada también a la familia. Si vemos que en realidad ya la integridad del adulto mayor corre riesgo o se encuentra en una situación de necesidad en donde la familia ya se le complique atenderla, sí podemos hablar de un ingreso al asilo, ¿sí? Pero cuando existe una red de apoyo familiar, pues tratamos de ofrecerle lo que es la guardería de atención integral y que el adulto mayor permanezca en la familia. O sea, cuidamos la integridad y la dignidad del adulto mayor, pero también trabajamos con la familia, ¿sí? Entonces, sí, a través de la dirección jurídica se reciben varias denuncias, ellos intervienen y a veces es cuando nos solicitan a nosotros, a la dirección de atención al adulto mayor, qué servicios podemos ofrecerle a la población, ¿sí?, para ayudarlos en el cuidado, atención y darles una vida digna, plena en esta etapa.
1: También destacó las casas de día, las que se han incrementado en los últimos años de sexenio, y la importancia también de que los jóvenes tengan empatía y no exista discriminación hacia los adultos mayores.
7: Sale de que son unas encuestas que hacen casa por casa, y sale, entrevistan a los integrantes de la casa, ¿no? Y los jóvenes, sí, comentaron que, o sea, confirmaron que el tener un adulto mayor en casa es una carga. Entonces, desde casa tenemos el problema.
8: Sí, es la visión.
7: ¿Sí? ¿Cómo los educamos? ¿Cómo los hacemos sentir? ¿Sí? Y cómo los integramos y los incluimos en nuestra vida familiar y en la sociedad, ¿no?
9: Sí, es el cambio de actitudes y lo he vivido en la familia. Cuando llega la persona adulta mayor a la familia, parece que se acaba, ¿no? Y no debe ser. Y al fin y al cabo, pues, te dieron vida, te dieron educación, te dieron salud.
7: Efectivamente.
9: ¿No? Y hay que retribuir y no pensar que es una carga, porque parece que se les acaba el mundo.
7: Sí, y las casas de día, eso es lo que han hecho. Han mejorado la convivencia familiar al no tener tanta responsabilidad, o sea, al quitarles un poquito de responsabilidad durante el día a la familia del cuidado y la atención, han mejorado la relación familiar con el adulto mayor, ya que el adulto mayor está más activo, tiene una rutina de trabajo dentro de estas casas de día, y a la hora de llegar a casa, pues hay una plática, hay una convivencia, la familia se siente más relajada, se siente que está siendo apoyada también, en este caso, por las diversas instituciones, ¿sí? Y mejora mucho la convivencia familiar. Entonces, sí tienen mucho beneficio, hay que seguir aperturando estas casas de día. Este año abrimos 3 nuevas en localidades, en El Cuyo, Palizada, en Tinún, en Tenabo, y en Becal, en Calquiní. En Becal, Calquiní. Entonces, y estamos atendiendo de atender a 400, de atender a 200 adultos mayores a través de las primeras 7 casas de día. Estamos atendiendo ya a más de 1,000 personas en estos centros de día.
1: Una alternativa importante para los adultos mayores y las familias de estas casas de día.
2: Vamos a una pausa.
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0: Durante la rendición del cuarto informe de actividades, la rectora de la Universidad Autónoma del Carmen, Sandra Marta Lafón Leal, dijo que en los 6 años que ha administrado la Casa de Estudios, se ha logrado sacar de la deblaque financiera a la institución. Dijo que la deuda inicial de más de 5,000 millones de pesos se ha reducido a más de la mitad y el problema más sentido, que es el pago del sistema de pensiones y jubilaciones, está en vías de solvencia.
1: Batallas jurídicas sin precedentes. El mayor desafío fue defendernos ante los créditos fiscales del SAT. Y al respecto informé el año pasado que obtuvimos una resolución favorable e irrevocable que anuló de forma lisa y llana el crédito del 2014 por 2.533 millones de pesos, eliminando una amenaza directa contra el patrimonio universitario. Con esa misma solidez técnica mantenemos controvertido en tribunales un segundo crédito por 2.350 millones de pesos con la plena convicción de que la razón jurídica nos asistirá. De igual forma, y esto me llena de orgullo anunciar, que el crédito fiscal derivado de la omisión del pago de nómina debido a la insuficiencia de noviembre de 2022, que ascendía ya a 120 millones de pesos, esto incluye las multas y los recargos, ha sido liquidado en su totalidad. Regularizamos nuestras obligaciones hacendarias y hoy nuestra Casa de Estudios tiene su opinión de cumplimiento positiva ante el SAT. La problemática más sensible, la de nuestras jubiladas y nuestros jubilados, hace 2 años, casi 2 años, aquí mismo asumí el compromiso de no darle la espalda. Y hoy puedo sostener que hemos cumplido la parte más decisiva de esa promesa. A pesar de recibir un sistema financieramente quebrado, destinamos 211 millones de pesos a nuestras obligaciones de pensiones y gestionamos 52 millones de pesos en apoyos extraordinarios no regularizables ante la Federación y el Estado, restableciendo con esto el pago quincenal regular desde hace ya más de un año a nuestras y nuestros jubilados sindicalizados. Y además estamos muy entusiasmados porque ya instalamos la Comisión Mixta de Pensiones con el SUTUNACAP y solicitamos también estudios actuariales especializados a la Universidad Autónoma de Yucatán y evaluaciones actuariales del norte con el objetivo de dejar trazada la ruta técnica para la reforma estructural en la cláusula 49 del contrato colectivo de trabajo.
0: La asignación y movilidad del personal docente hacia las comunidades más alejadas de la entidad se efectúa mediante un proceso transparente y normado por las disposiciones de la unidad del sistema para la carrera de las maestras y los maestros, apuntó el subsecretario de Educación Básica, Roberto Herrera Mas.
2: Las localidades más apartadas, estos lugares lo ocupan los maestros de nuevo ingreso, o los maestros de menos antigüedad, son los primeros espacios que se cubren, luego van por derecho, luego van bajando. Ese cambio de centro de trabajo se realiza estrictamente bajo convocatoria, bajo normas, que es, con mucha transparencia, mucha responsabilidad, respetando el derecho de los trabajadores y haciendo público los espacios que están disponibles para sus cambios. De esa manera se garantiza que todas las escuelas al inicio del ciclo escolar, todas van a tener a los maestros, a los directores, a menos que justamente han de centrar, algún maestro se enferme, ocurra algo indeseable y ya no podamos contar con el servicio de los maestros. Tenemos mucha demanda de maestros, hay que recordar que Campeche es un estado productor de maestros y sobre todo en el Camino Real, Calquiní, es el Chacán, son, y la misma ciudad de Campeche son, tiene escuelas formadoras de docentes, además de las instituciones privadas que también están produciendo maestros con la formación pedagógica, y todos ellos tienen la posibilidad de participar en los concursos. Esto está normado, está bien determinado por USICAM.
0: Hasta aquí la información del fin de semana. Buenas tardes.
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10: 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Son las 3.

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2: Y lo que ustedes estaban esperando, pues ya se hace presente en esta frecuencia y en este concepto titulado Rock en Nexa. Soy Gabriel Ochoa, bienvenidos a una nueva emisión donde todos ustedes saben, les traeremos un buen playlist con un poquito de información. Muchas gracias por escucharnos a través de la radio tradicional, muchas gracias